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1: No, ya quiero que se acabe este día, parece lunes.
2: Ya somos dos.
1: Güey, parece lunes. Pero tú también echaste, también echaste trago. Yo sí vine a trabajar, perro. Tú no trabajaste.
2: Yo también estuve trabajando, perro.
1: Ahí está.
3: Estuve trabajando, pero
1: no es cierto. Pero tu trabajo es estar en las fiestas.
3: Por eso, pero es trabajo, papá.
1: Ya quisiera tener ese trabajo.
3: Tranquilamente, disfrutar como todo mundo.
2: Que está con sus cabezales. Si lo haces de por mí, güey.
1: Saludos a Carlita Barca. Saludotes enormes y un beso.
3: Saludos, también Carlita.
1: Saludos también a Carlos González y a toda la banda de la Ruta 102. ¡Ay, qué rico!
3: Si es su amigo, pues, digo, si le tiene estima, ¿cuál Carlos?
1: ¡Hala! ¡Viene a trabajar, perro!
4: ¡Profesional, doctor!
2: ¡Esa piltrafa de la comunicación!
3: Dice profesional, llega tarde. ¿Cómo es ese?
1: Güey, ya tiene como media hora que arrancamos bola de gaznates.
3: Claro.
1: Y apenas está apareciendo. Sí, la neta.
4: ¿Cómo es el señor? Pero si no mientas para convivir.
3: Pero es que amar, licenciado.
2: No se vale mentir por convivir, ¿eh?
3: Claro.
1: Checa cuál es tu micro, porfa, porque deberías de venir.
5: Vamos a ver.
1: Ese es.
5: A ver, vamos a ver si el día de hoy el señor Venado con la tuca.
2: Es que es DJ Mingo, va
5: a traer a otro norteño. No se puso bueno el norteño.
1: Ah, todo bien, bueno el norteño, perro.
3: Es que apenas vengo a llegar.
5: Felicita al norteño, doctor. Felicita al norteño. ¿Cómo es que se llama?
3: ¿Cuánto te pago? Enzo Zúñiga, alias el norteño. No sé cómo
1: se llama. Se llaman

0: Los sobrinos de la M.
1: ¿Los sobrinos de la M?
0: Los sobrinos de la M.
1: ¡Ah, perro!
0: Así se llaman.
1: Se armó la rebambaramba muy chido, chido desde la caravana hasta el cierre. Y bueno, ¿qué te digo, no?
0: No, no digas el cierre. ¿Qué?
2: ¿Y no te llevaron a la parque?
0: Mejor di el zipper.
1: El zipper. Ni siquiera estuviste en la caravana, perro. Papi, ahí estaba yo hasta adelante, doctor, no, ahí creo, con toda la banda.
2: Mentira, vi todas las transmisiones de la empresa y ninguna también.
1: Hubieran visto cuántas unidades iban en la caravana, ¿no?
0: Oye, ¿cómo se llama el personaje que saca el Víctor de policía de tránsito?
3: No me acuerdo, güey.
0: El
2: policía, mi Policarpio.
0: Pero él estaba vestido la pigo, pues. Iba hasta adelante aperturando.
1: Era un
0: dando la vialidad. Dando la vialidad.
3: De su scooter.
0: Ya ven que me vestí de Rey Pacal, güey.
1: De Apache.
0: Dura. Güey, quería yo grabar un rito tú. Yo quería grabar un replay.
1: Te hubieras seguido al scooter.
0: Exactamente. Sí, sí, sí.
1: De Apache, güey.
2: El venado le anda haciendo competencia al Tlaloc chiapaneco.
0: ¡Oh, tonti!
1: No, que por cierto, se cerró.
2: El venado te quiere robar el personaje.
1: Se cerró con un rico pozole con norteño. Y despapalle, bailando. ¿Dónde
2: probaste este pozole?
1: Bailando. Acá, doctor, acá dieron.
2: En la caravana de la empresa, no, güey.
0: Dice que se llamaba Poncho Aurelio.
1: Poncho Aurelio. Ahí está, un abrazo.
0: Andaba vestido de Poncho Aurelio, el piguas.
1: Que por cierto, el día de...
2: La horma sí la tiene.
1: El día de lo que fue en la caravana y que fue lo del norteño.
0: Ajá.
1: También hasta llegó
2: Llegó
1: siempre, bebé. Este grupo de... Bueno, esta pareja de bailarines.
0: Ajá.
1: De Quebradita, doctor.
2: Ah, o sea, llevaron teiboleras a la
1: caravana. No, ¿cómo que
2: teiboleras?
1: El otro también. ¿Cómo que teiboleras?
2: O sea, había table danceras.
1: No.
0: La Sofía, la pista número uno.
3: A ver. Una cosa son las
0: deiboleras
3: y otra cosa son las cariñosas,
0: fue Perú. 1500 son 1500.
1: No, pero esta chica era bailarina profesional.
2: Las que venden caricia y las que dan amor.
3: Una nada más y la otra te...
0: No, las que dan amor ellas pagan. Sí, creo.
2: La última vez no te dieron amor, papito. ¡Exclusiva! ¡Chancho se presumía del venado con la dinamo que ya! ¡Ya, amor!
0: Ya, güey.
1: Ahí lo van a matar a mi compa. Conste que este es mi voz. Bueno, oigan,
0: Como buen caballero que soy, le deseo que le vaya muy bien. Lo único que voy a decir.
1: Muy bien,
0: Es una gran mujer. Muy guapa, preparada, culta. Ojalá le vaya muy bien. Éxito en todo lo que voy a decir.
1: ¿De quién estás hablando, papi?
0: De Perú, sí.
1: Ah, de Perú.
0: Es un caballero, Perú.
1: Bueno, lo que sí es un hecho es de que ese día, esta pareja de bailarines profesionales también amenizaron aquí el despapalle cósmico teníamos en el estacionamiento.
2: ¡Exclusiva! En el estacionamiento de la empresa Radio Núcleo llevan muchachas que se quiten la ropa.
0: El único que se quitó la ropa fui yo, perro.
1: El único que
2: porque te pusieras el traje, perro.
1: Lo que sí es un hecho que hubo norteño, caravana, pozole, música, baile, despapalle y regalos.
0: Ah, sí, hubo regalos.
1: Para los que estuvieron aquí bailando, les dieron por ahí sus regalitos.
3: ¿En cuántas partes les dieron el regalo?
1: No, sí dieron, ¿qué?
0: Vasos, dieron sartenes, ollas.
2: Y le dices, tía, más que están dando ya para...
0: Tazas.
2: El día de las madres.
1: Pero el caso es de que esto fue en conmemoración a los trabajadores de la radio.
0: De una vez nos festejaron a nosotros.
1: Y también así como que de la mano.
2: Ah, o sea, que ustedes sí les festean.
0: Carnal, carnal, fuiste cordialmente invitado. Que tú no quisiste venir es otra cosa. Nosotros te dijimos que vinieras, perro. Yo te dije, no vas a venir.
2: Sepo. Ay, yo te dije, no. Ese día. ¿Qué? ¿Ya estás en el desayuno? No, papito, voy a hacer mañana.
0: Ah, pero ese fue el lunes. El martes sí.
2: Acompáñenme a escuchar esta triste historia. Sí. Ese soy yo. Un lunes por la mañana. Era un lunes por la mañana. ¿Lunes? Me disponía a realizar mis actividades. ¿Cuándo fue el día del locutor, pues?
0: El lunes,
2: pues, te estoy diciendo, pues.
0: No, fue el domingo, ¿no?
1: Fue el trabajador de la radio.
0: Trabajador de la radio, perro.
2: Es igual, le dicen locutor. Imagínate, feliz día del maestro.
3: Ahí entran.
1: No, porque entran todos.
3: En la oficina.
1: Entran todos,
2: Y ni siquiera es pedagogo. Ah, ¿ya viste? ¿Qué diferenciación?
0: A la mecha.
3: Ah, no, de que son gogos, depende de la dificultad.
2: Aparte, de bailarines, bolos, dice pedagogo, dice. El chiste que yo ese día me comuniqué muy temprano con mi hermano Venancio y decirle: compadre, ¿cómo estás? Voy a saludarte. Ay, hermanito chulo de mi corazón. Ay,
3: hermano Venancio.
2: Mi próximo.
0: No es cierto, mi perro.
2: Grafito.
0: No, nada más me dijiste: ¿qué onda, perro? ¿Va a haber bola de gaznate, sí o no? Porque ya me voy a ir a beber, voy a mascar basura hoy, dice. Así me dijiste.
2: ¿Por qué eres así, Venato?
3: Voy a mascar vidrio, dijo.
2: Por eso te mandan a volar las mujeres, porque eres todo insípido, incoloro e insabor.
0: Ah, soy este, como dijo, soy muy agrio.
2: Y aparte estéril.
0: No, perro, eso no. Eso sí no, ¿eh? Porque una sonrisa nunca se le va a borrar esa sonrisa.
2: No diga que fueras ¿cómo se llama? Impotente.
3: Ah, esa era parte. Bueno haciendo cosquillas.
0: No, papá. ¿Cómo te
2: pero
0: explico?
2: Pero te puedo picar tu costilla, dice. Porque esa sonrisa no se te va a quitar nunca, dice.
0: Mentira no es.
3: Esas, no.
2: Bueno, el chiste que me disponía a mandarle más mensaje y felicitación a mi compadre Venado, porque no respondía. Y me dijeron: oye, pero si ya saludaste a tus compañeros de la radio. ¿Por qué? Porque es su día del trabajador de la radio. Aquí le dicen día locutor, pero es día del trabajador de la radio, dice. Mira, ¿y por qué a mí nadie me avisó, pues? En eso le digo: querido hermano, miembro de esta iglesia, próximo pastor, porque ya vimos que le andas haciendo ya la dupla la picua.
0: Mentira no es.
2: Hermano, hoy
3: que tenga, tendremos que programa tenga ganado, de los gaznates. No quiere decir que tiene rebaño.
0: O sea, sí, pues, pero no lo diga.
2: Es correcto. Y le digo: Venado, primeramente, ¿vamos a tener programa la día de hoy?
0: No creo.
2: Negativo, pareja, me dijo. Ah, qué padre, compadre, porque me imagino que ya estás en el desayuno de la empresa. Yo nada más calculándole las aguas para ver si un año más a su servidor lo habían ignorado. Y sí, en ese momento muy sutilmente me contesta, me responde mi compadre, mi casi hermano, mi carnal de sangre.
0: Y de leche.
2: Y me responde: carnal, el desayuno es mañana. Yo, o sea que mi corazón se hizo pedacito. Mi corazón sentía que se paraba mientras mi mente quería ya reventar de la ira, la coraje. Pero guardé la calma. Dije: capaz lo organizaron hace rato y apenas están hablándole a los compañeros. Quizá.
0: Y no
2: por
0: creo.
2: La tarde me manden un mi mensajito, pues, pero sí, ven a echar despadre con nosotros. Aunque no seas locutor, pero ven a echar despadre. Ni trabajes en la radio, solo llegues a echar despadre. Pero cáele, pues, dice. Y sí, mi sospecha fue cierta. Una vez más, lo fui ignorado. Viendo que el Venado se llevaba una bocinota por participar 5 días en la empresa.
0: Ah, se lo llevaba a empeñar.
2: me recuerdo que el año pasado en la convivio, el único que estaba en Pichucalco y llevaba 5 días chambeando fue el que se llevó la televisión grandota. Y el ¿cómo se llama este? La Teco ese, el 24 horas.
4: El gallito.
2: Estaba todo rabioso.
0: No le dije nada, qué mala onda.
2: Sí, porque todos los días son 24 horas de vida, pues.
0: Ay, no. Qué mala onda. Mentira, no es.
4: Esta es mi voz.
0: Y esta es tuya.
2: Por eso le dicen el 24, dice. Pero, sí, mi corazón lo confirmó. Una vez más. Fue ignorado. Ni la hora, ni el bono, ni el desayuno, ni la mentada de Mauser.
0: Y seguirá nada. Siendo ignorado, pero, porque no vamos a corte.
1: Pero fue comida.
2: Pero por lo menos a mí sí me llevan a Terán.
0: Ah, oh, perro. A mí solo me dieron para adentro.
1: Tenga compromisos y ahorita regresamos con esas viltrafas de la comunicación.
0: 6:22.
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1: No, que tengo muy duro el moisto.
2: Mentira no es.
3: Yo no sé si lo sacaron de quicio.
1: ¿Cómo te explicas de ponerte a pelear con el público así de esa manera, güey? Simplemente como artista lo que es darte la vuelta, seguir cantando y del otro lado, no tomarle importancia. Y si sigo esa moda, te vas del otro lado, lo ignoras. Lo chiste que hay gente que te tienta a ver, pues, el respetable público merece también parte de su respeto.
3: Sí, es que hay banda que pues le gusta el género musical.
1: No, la banda MS, no.
3: Le gusta la banda, pues el género musical que le pueda gustar, no sé, reggaetón. Música babotudos, como decimos nosotros, claro, el rock, sí, el pop. Pero yo siento, claro, que el señor, sí, sí, Alex Syntek se desesperó. Como que alguien estaba molestando ahí toda la noche.
1: Le calentaron su cabeza.
3: Que no aguantó.
1: Y este también.
2: Qué rico.
3: No aguantó. Y bueno, saludos, empezó a hablar de más.
1: Quiero mandar un saludo al DJ Tuga, que es medio menso, pero es buena tela madre.
2: También saludos al DJ Golden Boy, que no manches, güey.
1: ¿Al
3: DJ quién? Golden Boy.
1: Espérate. Esa es parte de mi nota, pues.
2: Perdón.
3: Pero estuvo en Chiapas, ¿sí era neta?
1: Sí, en Reforma.
3: ¿O era IA?
2: No, Reforma.
3: Sí, estuvo muy bien. Lo que sí es un hecho, muchachos, es de que... Bueno, pues esperemos que nos envíen por ahí el pozole que les quedó en casa.
2: No, güey, ya.
3: Algunos comieron pozole, otros nomás no. Y bueno, y nos da muchísimo gusto.
2: Otros solo comieron atole con el dedo.
3: Algunos presumieron quienes llegaron, los artistas chidos, a sus ciudades.
2: Allá, en San Cristóbal, pues.
3: San Cristóbal, ¿quién llegó?
2: El Panther Bélico, pues.
3: ¿Y es de cuál canto?
1: Pero no desmerites la participación de mis compadres, mis hermanos, del Cañón del Sonidero. Ellos abrieron, son talento local, talento chiapaneco, y lo están haciendo bien chido.
2: Ah, te abrieron el cañón.
3: Pero Panther Bélico, que es de puro corrido, doctor.
2: Sí,
3: y se puso hasta el full, doctor.
1: Así full, bastante lleno, pues.
3: Al menos acá en Tuxtla, la MS.
2: Ya aventó hasta el...
1: Claro, pero lo trajo, pues. El...
3: Sí, claro, pero a lo que vamos es de que en Tuxtla...
2: Jefecito, cuando quiera, ¿eh? Cuando quiera, jefecito.
3: La MS.
1: Jefe, yo le voy a llevar su troca de lo...
3: ¿Y en Tapachula quién estuvo, doctor?
1: El Puma.
3: Ah, no,
1: y sus
3: está Puma.
1: De plata.
3: Ah, el Puma, endemoniada. Ojalá nos escuche el Puma. Y en la ciudad de usted, ¿en Berrizal quién estuvo, doctor?
2: Una banda, no recuerdo cómo se llama.
3: Fue local.
1: Llevaron al Claymar, la tecladista.
2: No sé de dónde es la banda.
3: El hijo
2: de
3: aquí,
2: chiapaneca.
3: Ah, es chiapaneca.
2: Sí, es banda chiapaneca.
3: ¿No era la banda San Agustín?
2: No sé.
1: Yo en qué
2: momento llegué, güey.
1: Antiopisca.
2: La San Agustín en Antiopisca. De hecho, hay muchas agrupaciones de banda allá en Teopisca.
1: Aquí mejor chidas. Ni hablemos, doctor.
3: Oye, y allá en Tapachula, ¿quién llegó, señor Puma?
1: Pero dígale sin llorar. Puro, no, si me dio igual, si yo ni fui.
3: ¿Pero quién llegó?
1: ¿Cómo se llama este? El principal, el estelar, era un... Downtown, no me acuerdo cómo es el nombre.
4: Ah, ¿cómo no, papi? Si está chido.
3: ¿Quién?
1: Sí.
4: Es Clown Town, algo así. Tocas músico 180, pues.
1: Ah, ya me encontré. Sí, ya la encontré. Town. Es sí, Cool Town.
3: Ah,
1: cool Town,
3: no, eso sí, no, pura eso no.
4: Le hace la competencia al Matute, pues.
3: ¿Sí?
1: Ah.
3: Sí. ¿Pero es versión pirata o versión chida?
1: No, versión pirata. Chida, papi.
3: ¿A poco?
1: No, tan chido ese full town.
3: ¿Cómo no, se llama? Tú te hubieras estado también a reventar. Sí, ellos siempre han sido éxitos acá en Tuxtla. En Tonalá fue que llegaron en fin de año y no llegó ni banda.
1: Llegó Julián Álvarez.
3: No sabían ni quién era Matute.
2: Le pasó lo mismo allá, que llegó a Berrio, no me acuerdo qué grupo.
1: Allá en mi pueblo igual, llegó Julián Álvarez, conocía, Alfredo Lipas.
2: No, güey, no, Matute no me acuerdo. Era un de pop rock.
1: Arrolladora.
2: Ni nadie sabía quién era, güey.
3: No manches, Matute es la onda, es la ley. Aquí en Tuxtla cuando viene, llena.
1: Sí.
3: Y no me acuerdo en qué diciembre fue que llegó Matute a Tonalá. Y pues no llegó un plebe como se esperaba, pues. Y fue en Puerto Arista. Sí, llegó banda, pues los que pocos ubican a Matute. Y la banda que lo trajo, ¿no? Pero ya de ahí estaba bien tranquilo. Bien tranquilo, ¿no? Pero bueno, esperemos que a la próxima lo traigan a Matute. Lo que sí es un hecho.
1: Allá en mi pueblo, papito, llegaron Julián Álvarez, Alfredo Olivas, La Arrolladora.
5: Pero en tu bocina.
1: Claro, pues, papito.
2: En Spotify llega cualquier artista, perro.
1: No, YouTube.
2: Ah, perdón.
3: Y que los operadores, a la hora que vayan a dar su nota del clima, que nos digan ahí, que nos anexen, qué artista estuvo en el grito independiente.
1: ¿Estás viendo que ni el clima quiere mandar?
2: Oye,
1: ¿qué querés que te
2: dé? Aparte de la tricazón que hubo allá en Palenque, el Toño Lizárraga.
1: Es
2: espérame. Ahí llegó Toño Lizárraga también.
3: Estás quemando a Palenque. Su nota, gordo.
1: Sí, mis notas ya, papito. Yo mejor ya le cito un notiglote ya.
2: Creo que lo haría yo mejor.
1: Esta tarde dejamos enemigos a cargo del amenado.
3: Anda, come croquetas, perro. Lo que sí
1: es
3: hecho,
1: en serio, a la hora que entremos al cuarto vas a ver tú.
2: El día de hoy no habrá notiglote.
3: Lo que sí es un hecho, señor Peruzzi, usted que está en la desinformación. Saldo blanco, ¿cierto? Saldo blanco en eso.
1: Afirmativo, gracias. Bueno, en los temas de las festividades patrias, sí. En el tema de los locos, no.
3: Es correcto. ¿Cómo? No, yo me refiero a las actividades patrias.
1: Tema de patrias, nada más el acontecimiento en Palenque, que vamos al rato, pero saldo blanco.
3: Ok. Y todavía saldo se está limpio. Haciendo el asunto de la cuetazón y...
2: Espérate, pues, güey, lo va a decir su nota, no le estés quemando.
3: No,
1: pues, Venado lo va a dar.
3: Venado. Yo te preguntaba por si tú te vas a dar la nota.
2: No, yo no voy a dar la nota. Yo ya operé ya con Javier Figueroa ayer, ya con eso más que suficiente.
1: Que la abertura que yo sé.
2: Mira, si ya le enseñé a Javier Figueroa a dar la noticia que no te enseñó.
3: Tú nada. ¡Cuánta soberbia! ¡Dale puma!
5: ¡Exclusiva! Para todo Chiapas. El venado es el maestro soberbio de Figueroa, niño.
2: De mi tío Javi no va a estar hablando. Perdón. De mi pupilo no va a estar hablando, porfa.
1: No, y luego dice que mandó al otro pa' Canal 10, dice, pues.
3: Pero va a regresar.
2: En esto, ya no hay paga, en los escenarios.
3: Ya no hay paga, va a regresar.
1: Vamos, ya quebraron Canal 10.
3: No, otra vez.
1: Ahora ya corté, esta es mi voz, perro.
2: Saludos a mis amigos del canal. Son las 6:37.
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0: son hijos de su esposo. Míos no son, ¿eh? Aclaro.
1: Bueno, ahí está. Lo que sí es un hecho, muchachos. Lo que sí es un hecho, muchachos, es de que si ustedes van a estar, bueno, pues, participando en esto, apoyen de manera responsable. Se los vamos a agradecer.
0: Güey, nosotros no somos responsables. ¿Quién está comiendo, perro?
1: ¿Qué debemos de hacer, señor Puma? ¿Qué debemos de hacer en un simulacro sísmico?
2: No corro, no grito, no empujo.
0: ¡Ah!
3: ¿Ya lo viste? ¿Y qué es el Puma? ¡Corre, grita!
2: ¡Todo lo contrario!
1: Muy bien, Puma, muy bien.
2: Yo organizo a los desfiles.
1: ¿En qué brigadas están ustedes? ¿En qué brigadas están? Búsqueda, rescate, primeros auxilios.
0: Yo estoy en primeros auxilios.
1: ¿Primeros auxilios?
0: Sí, yo sí, bebé. De hecho, hice mis cursos con protección civil.
1: ¿Y tú, pero sí?
3: Yo estoy en los que soy en corriente. En el simulacro soy el que tiene que sacar en camilla.
0: El que se pone de ejemplo, ¿cómo? Se pone de ejemplo de aplastado, güey. Claro.
1: Muy bien, ¿y tú, claro, señor Puma? ¿Tú?
3: Y ya me puse mi bolsa de croquete en la bolsa.
1: ¿Y tú, Puma, en qué brigada estás, doctor?
0: Mi vecina también se pone de, igual de ejemplo, dice. Porque la aplastan demasiado.
1: Ay, no, qué mala onda. ¿Tú, Puma, en qué brigada estás, príncipe?
2: Yo soy el que vende las aguas, carnal. O el bolillo para el susto.
1: Pero bueno, lo que sí es un hecho, muchachos, es que ustedes deben de participar de manera responsable, pues, en este asunto de lo que es el simulacro. Para algunos será mañana, otros el mero 18, otros el 19. El punto es de que todos participemos como debe de ser. ¿Va que va? Bueno, mientras tanto vamos a ir a compromisos. Vamos a ir a compromisos y vamos a regresar con más, porque el Perú sí tiene buena información el día de hoy. Buena información, una nota que no dará Venado, lo dará Perusi a su estilo.
0: Yo ya se las di, perro. Digo, no, al ratito.
2: Pero ella no cuenta.
0: Perro, ya no la mencioné, por favor. 6:53.
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5: Son con 59 minutos.
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1: ¡Échale este fue Don Venado! ¡Es este mero temerario! ¡Es este no líder de las MUAS! ¡Quiero descansar yo también! ¡Bienvenido! ¡Este es su espacio de desinformación! ¿Qué es lo más importante que le vamos a presentar de su barrio, colonia, ejido, ranchería, ciudad, su calle o su misma casa? Y vámonos rapidísimamente con el argüente, porque ay, Dios Padre Santo, hay pa' todos lados, pues. Hay desde las películas de ciencia ficción hasta las meras películas temerarias. Y vámonos, vámonos directamente hasta la selva, la cantona. Sí, aquí en Chiapa, porque del película al mero realidad, se pierde en la selva la cardona por 6 días, pues, por Dios, ¿sabes? Sí, así como lo estás escuchando, así como lo escucha usted, dice, fueron localizados, gracias a Diosito Santo, 6 personas que se habían perdido del ruta durante un recorrido, allí en la selva la cantona. 4 de los que se habían perdido eran integrantes del Comisión Nacional de Áreas Natural Protegida, la CONANT, y los otros 2 eran habitantes de alguna comunidad de ahí, la cantona, que eran servían de la guía, porque estaban haciendo, pues, unos estudios científicos tecnológicos, pues, de allá, de aquella zona de la selva. Cuánto, por Dios santo, pues, estas fallas de los equipos, la tecnología, pues, los mandó a otra ubicación y luego los mandó a madre, pues, porque se perdieron, pues. Sí, así como lo estás escuchando, tanto los porque guías como los los trabajadores del Comisión Nacional, pues, de la CONAMP, se echaron su perdida. Y pues fueron más o menos aproximadamente entre 6 y 7 días que estuvieron perdidos ya en el monte, ahí en la selva, hasta que se tuvo la conocimiento. Sí, Dios Lalo tuvo el conocimiento que eran los 6 perdidos. Inmediatísimamente mandó a la banda del Secretaría del Señor Justicia y me los mandó a buscar. Los hechos dicen que mandaron ese helicóptero grande, ese el Hawk Black, pues, ese grandote, para que también participara en la mera búsqueda de estos individuos que se habían perdido allí en la selva. Un despliegue, Dios Padre Santo, por Dios, qué bueno que lo hicieron, no importa lo que se gaste, dijeron, ay, es que son muy exagerados, lo que no, pues, imagínate, 6 personas que se perdieron por la monte, imagínate, fuera tu marido, fuera tu hermano, tu primo, tu carnal, tu vecino, tu querido, tu amante, no ese fue el que estaba perdido, pues. Por eso las instancias correspondientes y agilizaron todo el despagre, ya le echaron dron, le echaron este cámara geotérmico, le echaron la geolocación GPS, internet satelital, despliegue de vehículos táctico antitarea, pues, metieron hasta los drones, los metieron a echar vuelta, pues, con adentro la selva, afortunadamente hoy fueron encontrados. Dice, derivado las condiciones de la difícil acceso y los problemas de geolocalización, la grupo perdió total temporalmente el ruta. Bueno, total, porque ahora sí se habían perdido. Y ahora sí que Dios, gracias a Diosito Santo y la intervención de todos estos del Secretaría de Señor Justicia, pues, que fueron localizados. E inmediatamente se giró toda la, ¿cómo se llama este? Todo el personal que estaba abocado en la búsqueda, ahora sí, para localización, pues. Así que bendito sea el Señor que no salió ese el depredador, pues, porque en el película, pues, del depredador no fue grabado

0: pues, en la selva, la cantona, pues. Pues qué bendito Dios que no salió la del predador, pues. Porque ya era un Arnoldo Schwarzenegger. Ya está viejito, pues no va a poder echar maguiza, pues, como antes. El chiste, porque gracias a esta intervención ya fueron localizados y ya están de vuelta con su familia. Estos hechos se dieron esta mañana allá en la región de la selva La Cantona. Y vámonos a otro asunto. Vámonos al tema del despadre que estuvo aconteciendo la día de la grito de independencia. Porque ay Dios Padre Santo, hay un chorro de asunto, pues, por Dios. Primero vamos a empezar de lo chusco a lo más grave, ve. ¡Lo chusco! Presidente municipal de la República de la Tira. Pues como no puede llegar a la presidencia, que allí en la cabecera tira, porque temas ahí de sus problemas ahí de con los ejidatarios. Pues ya no hay presidencia. Bueno, sí hay presidente, pero ya no puede llegar el presidente ahí. Pero, bueno, ese es otro tema, ve. El chiste que él, ahora sí que la grita allá en Tira es itinerante. Porque un 15 en una comunidad, otro 15 en otra comunidad, y así se lo van rotando, ¿ve? El chiste que esta vez le tocó a la hermana República de Petal 5. Para los que conocen la región norte del estado, pues han de saber, pues, que Petal 5 es de las comunidades más grandes del Tira. Bueno, el chiste, ¿ve?, que lo empezó a dar la grito fue el presidente, ¿ve? ¡Viva México! ¡Viva el México! ¡Viva! ¡Viva el México! Todo iba poca Mauser, pues, cuando de repente, pues, toca la campana, pues. Cuando está tan, y se ve que le estaba jalando duro la riata, pues. Y no es por antojarle, pues, pero estaba dándole tan. Pareciera que le estaba jalando el pelo a su mujer, pues, porque tan. O que estaba echando de acabadito, ve, que le estaba ganando el pelo, ve, en una de esas, ve, truena, pues, la riata, pues, el mecate con el que estaba agarrado el ese del campana, y casi se le cae la chulia, pues. Inmediatamente toda la gente se empezó a matar de la risa por las amas de este verdura, pero bueno, luego allí en la norte del país, pues, en un municipio, la escolta, papito chulo. De verdad, papi, pareciera que tienen tres patas izquierda y cinco derecha. Una revoltura de estos sonsos. Se supone que ensayan, pues. La escolta de los señores justicia, pues. Dice, flaco, eres a la izquierda con el botón de remolque a la vuelta. ¡Ya! Ni ellos entendieron, pues. Unos jalaron para su lado, otros jalaron para otro lado, pues. Y el abanderado tragando mostaza, pues, porque no se ve ni para dónde ir, pues. Yo creo que lo ensayaron tanto, pues, que ahora sí que el pobre abanderado quedó con su cara de perplejo, pues, porque el abanderado, uno se va para la izquierda y el otro para la derecha, y el pobre abanderado quedó tragando verdura, pues. Pero bueno, al final de cuentas salió columna 2, columna de 2, pues, y ahí se fue a chiflar al monte, entrega la bandera para dar la grito. Pero donde sí se pasaron de verdura fue la hermana República del Palenque, pues. Sí, allá en Palenque, allá cerca la selva, pues. La puerta, la selva, la cantora. Resulta, pues, que todo estaba poca mauser, pues. Así como dice la chaviza, estaba bien chicle pompa, pues. Estaba bien chido la grito, la música, ya todos alegres, la festividad, la. Como se ve que México es bien patriótico, porque bien bolo por todo el mundo. Ay, no. Bueno, de eso no voy a decir nada. El chiste fue que estaban en plena celebración, pues, ya había pasado la grita, ya habían pasado las campanadas. Vamos al tema del pirotecnia, pues, por Dios santo. ¡Sálvese quien pueda, pues! Resulta, pues, que a la hora que empiezan los cuetas, pues, ¡nos vamos a morir! ¡La monta se va a acabar, pues, porque bien bonito subían los cuetes, pues, cuando de repente ¡pum! Se cae, pues, la base donde estaban sentados los otros cuetes. Unas carrerizas de la gente, pues, por Dios, pues. Corría la gente, los niños, la abuelita, hasta que estaba en silla de ruedas. Hecho la madre, porque unas explosiones, porque tra, tra, tra, los cuetones todo por la calle, por la plaza, volando por los aires, volando puerta, ventana, volando, quemando pelo, un gran despadre. Parecía sacado de la película de Pollitos en Jugo o La Quemazón de Palenque. Porque el despadre era tal grado que pa, pa, pa, pa, pa, pa, pa, pam, pam, pam, pam, pam, pam. Ni en la guerra con los zapatistas había sonado tanto cohete como ese día, pues, en la Palenque. ¿Ves? Pero ahí viene otro un ladato. El temerario de los cohetes. El chicletero temerario. Sí, un señor que estaba vendiendo de esos chicleritos que conocemos que tienen su venta. Que vende los cigarros sueltos, que vende las paletitas, los chicles, los dulces, el chiclerero, el que conocemos todo. Este chiclerero estaba sentadito ahí, sí, oyendo que la Virgen le hablaba, porque empieza la gran tricazón, y las letras que dice Palenque. La gente corría por acá despavorita, la gente corría por allá quemándose la cutis del cuetazo. Otros nada más por mero sargüentero, porque no sabía qué estaba pasando. Y este chiclerero, este temerario sentado, viendo el mundo caer. Y él tranquilamente, ni se movió, ni se inmutó, dice, así aplicaba. Si no me muevo, no me miran. Y sí, no le pasó nada a este atarantado, porque estaba ahí sentado, porque el mundo estaba ardiendo. Y este chiclerero, con los nervios de acero, o simplemente quedó así como la chapa del otro cuando le daba la chichiripiorca. Y vámonos a otro asunto. Vámonos de alto también en Tuxtla Gutiérrez, fe. Y esta de plano, pues, de verdad está bien chida, pues. Mientras sonaba la canción de la MS, fue la hora de la, ya después de la grito. Ay, cómo comen pan frente a la gente, pues, por Dios. Dos muchachos, pues, un pareja, pues. Sí, hombre, mujer, se hicieron famoso en las redes sociales, pues, porque mire este, porque Dios santo, a la madre. Casi se tragaban, pues, en mera transmisión de la vida, pues. Estaba sonando El Color de Tu Ojo, pues, al fondo de canción de fondo. Y pues un señor lo estaba grabando la canción, pero no se estaba dando cuenta de la escena que estaba grabando, pues. Beso entre beso y beso y beso y beso se asoma el sin hueso, porque tremenda carneada que se estaban dando, todo con esta canción de la MS, porque el color de tu ojo lo llamó la interés, ni que fuera copper, pero bueno, el chisme que este par de enamorados ya son famosos. Sí, porque la calentura los exhibió a través de la red social. Ya, ¿pa' qué, papi? Ya terminé la canción, ya terminé la nota, ya. Pero gracias porque se chisparon hasta los dientes. Y vámonos a otro asunto. Vámonos otra vez a la capital, Tuxtla Gutiérrez, porque mire usted, a la máquina. ¡Se cancela la fiesta! ¡Sí, ya no va a haber noche mexicana! Dijeron ese día. Porque la novia no corrió rápido. Sí, vamos a platicarle esta historia, porque mire usted que Dios va regresando. Está entumida, pues, por Dios, sí. Bueno, vamos a cambiarle, pues, porque no era así, papito, porque...
1: ¡Mancha!
0: La muchacha fue con su amiga o su pareja, todavía no tenemos bien ese dato, pero... llegó a la colonia Patria Nueva, a una tienda departamental de ese que venden hasta trago. Luego de estar platicando con una o dos personas, se dispuso a tomarle al carrito y poner dos botellas de la tequila de ese del 70, haciéndose como que la Virgen le hablaba. Pasaba por los pasillos tratando de disimular que lo que ya tenía pensado su mente, o tal vez el grupo de amigos con el que iba a echar despagre y ya sabían lo que iban a hacer, pero mandaron a la más onza. Sí, ¿por qué le digo que mandaron a la más onza? Porque por más que quiso pasar desapercibida entre los pasillos y tratar de esconderse las dos botellitas del 70. Los trabajadores de esta tienda se dieron cuenta de que algo no era normal con la actitud de esta muchacha. Cuando ella se disponía a salir corriendo de esta tienda de departamental, la personal ya la venía cazando. La personal de trabajo ya le había echado la ojo. Y en el momento que dijo, Ingesuma, ahora es mi momento, no dio ni dos pasos. No le dio tiempo de emprender la carrera de la muerte cuando, hermano, cayó la ley. Le cayeron, no dos, le cayeron tres elementos del personal de esta tienda departamental y le dijeron, ¿pa' dónde, mamita? ¿A dónde sin pagar la botella? Mamita, ¿quieres echar trago? ¡Págalo! ¿Quieres tomar vino? Aunque sea crédito, sácalo. La pobre muchacha, la pobre sonsa de la muchacha, no sabía que me le iban a pepenar. Y haciendo como que la virgen le hablaba, decía, es que voy a sacar dinero la carro. ¿Cuál carro, mamita? Tú entraste a patrulla, dice. Aquí claramente ahora no hay carro, dice. Entonces, ella quiso hacer un llamado por teléfono, en la cual le dijeron, llama, dice. ¿Cómo? Sí, llamaste.
1: ¿Por qué fue?
0: En ese momento mandaron a traer a los señor justicia y un gran dispositivo de seguridad. Y pusieron al puesto de disposición a esta pegrilosa. Sí, esta pegrilosa pero muy sonsa ratera de dos botellas. La historia termina en la puesta a disposición ante la Fiscalía del Estado, donde las dos botellas fueron presentadas como la cuerpo de la delito y el otro cuerpo como de la sonsa, porque no supo correr fuerte. Así que esta historia termina en que si quieres tomar caro, ahórralo tu paga. O búscalo tú en tu sugar mami. O como lo hace la Venato. Busco a su viejita para que le invite su trago.
2: Sí, creo.
0: Y tú, deja de robarte el trago de las tiendas. Muchas gracias. Y vámonos con otro asunto. Vámonos ya con este detrimento de espagra que cerró la noche de ayer aquí en San Cristóbal de las Casas. La carrera de la muerte, la persecución masiva, el gran espagra que se vivió en San Cristóbal de las Casas. La primer reporte se recibe a la altura de la eje vial número carretera panamericana, a la altura de una empresa grande de ese del Sabrita, donde seguramente decían los primeros reportes que un atarantado le estaba dando en su majiza a un muchacha. Sí, así como estás te escuchando, el reporte era de violencia. Es sobre la calle donde un la video argumenta que un, bueno, no argumenta, se logra alcanzar a ver la discusión entre un pareja, muchacho y muchachita, que estaban discutiendo. Tuya mía, te la regalo, te la presto, acaricia. Cuando de repente el muchacho la trepa a la fuerza a la camioneta. En ese momento ya se había activado los códigos de emergencia, los códigos rojos, por lo que los señor justicia implementaron un cordón de seguridad para dar la búsqueda de este vehículo automotor donde la muchacha había sido trepada a la fuerza. En ese momento los señor justicia, con la torreta prendida, código rojo, los códigos prendidos, se activó la alerta de todas las unidades del señor justicia y se implementaron para dar la localización de este vehículo automotor, que fue localizado después de varias búsquedas a través de la escuadra. Iba yo a decir el nombre del programa de este, de el escudo C5 para acá. Ah, que ni me sé cómo se llama. Se activaron las cámaras de seguridad de la ciudad para darle perseguimiento a este vehículo automotor, donde primeramente se estaba buscando poner en resguardo la integridad física de esta damita. Pero al ubicar este vehículo automotor sobre las calles de cerca del centro del San Cristóbal, empieza la persecución. Empieza letal alcance y no manches tu troza. En una persecución de vehículo, calles volando, pasándose pasos peatonales, pasándose las calles sin preferencia, haciendo grandes padres dentro de la ciudad, cerca del centro histórico. Hasta que en algún momento, después de que se asunzaran todos, porque sí, en un momento de la carrera de la muerte, los señores justicia le logran dar ubicación sobre la calle 12 de septiembre y calle Guadalupe Victoria. En ese momento venían un chorro de patrullas atrás de la vehículo y habían implementado un operativo donde en sentido contrario ya habían hecho unos cortes a la circulación para encontrarse y cerrarle el paso a este vehículo automotor de color negro, donde ahí sí, afirmativo, iba la damita, donde momentos antes estaban rajando su yente y le estaban dando seguimiento. En ese momento, a la hora de encontrarse las patrullas de frente, este individuo quiso escaparse pegándoles un trancazo a las patrullas. Y lo peor es que son nuevecitas, pues ni una semana tienen las camionetas, pues, del policía, pues. Los señor justicia le cosieron la corte a la circulación dentro de la misma calle, y este individuo, valiéndole tres cuartos de virtud, arriesgando la integridad tanto de la damita como la de él y de los elementos del secretario de seguridad pública del municipio, ve aventándoles la vehículo automotor, primer salto que ¡pum, pum, pum, pum! Se fue a impactar directamente de manera frontal del lado izquierdo ante la primer patrulla nuevecita y otra patrulla que venía atrás, a la hora de que se escucha el despadre del tremendo encontronazo. ¡Pum! Le da la otra patrulla que estaba atrás y la otra patrulla que venía dándole la persecución. ¡Pum! También se ve embrocar. En ese momento, los señor justicia se bajan todos los sellos, bajan de lo pepenan, brazo, cuello, lo someten a la damita, lo empiezan a agarrar. Ah, perdón, sí es cierto, en ese momento la agarran, para la damita, vieron que estaba bien, al individuo lo trasladan a la patrulla, y fue, la fue trasladado ante la instancia del señor justicia. ¡Saldo de este asunto! ¡Tres patrullas magizadas! ¡Tres patrullas nuevecitas! ¡Ya tienen pero gran magrazo! Ya, creo que las unas las van a tener que retirar, pues, porque el trancazo está cañón. Mientras tanto, el individuo y la vehículo automotor fueron trasladados ante el agente del Ministerio Público para definir responsabilidad, y la damita a otra instancia para su resguardo de integridad. ¡Hasta acá la descubre! Puedes seguir con la bola de gasnate. Recuerda que este servicio lo puedes encontrar a través de Edgar Pérez y Abarca, a través de la TikTok, Instagram, Facebook y también la YouTube. ¡Vámonos a la corte! 7:29. 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

0: instante, ya son las 8 de la noche, 8 menos 10 minutos, y nosotros continuamos con más. ¡Vámonos contigo! ¡Tachirito!
1: Buenísimas tardes, mi gente bonita de Pichucalco, aquí Tachirito Yamazaki reportándose con el estado del tiempo actual, hoy 17 de septiembre del año 2026. Espero que la hayan pasado bastante contento, bastante alegre con toda su familia y que todo haya salido de maravilla. Un saludo también allá a la bola de ebrios, a la bola de gaznates allá en cabina. Un fuerte abrazo, un saludo. Pasamos directamente a la información del clima porque tenemos una temperatura de unos 27 grados. No se confíen porque el calorcito anda haciendo de las suyas. Prepárense porque vienen días con lluvias, chubascos y bastante humedad. Así que ya sabe, si sale, lleve su paraguas porque luego pues uno dice, no pasa nada, ni parece que va a llover y termina uno está empapado hasta donde no le da el sol. Además, las temperaturas van a andar cerca de los 30 grados centígrados, así que el ambiente va a estar bastante caliente. Más caliente que el chisme de el venado.
2: ¡Qué rico!
1: Así que ya saben, raza, paraguas, impermeable y mucha actitud, porque aquí en Pichucalco, cuando el cielo se pone oscuro, uno ya sabe que viene lo bueno. Ah, por cierto, ¿cómo estuvo el grito? Pues bastante bueno, ¿eh? Se presentó la Sonora Caliente, también anunciada localmente como la Orquesta Caliente. La verdad es que estuvo el evento bastante bueno, lo disfrutaron. Yo la verdad no tuve la oportunidad de ir, me tocó chambear, así que ni modo. Yo me despido, cuídense, no se mojen de más, y si se mojan, que sea por culpa del clima y no por andar de traviesos. ¡Hasta la próxima!
2: Es que tiene el pe... Tiene la onda de los ojos, güey, no mira bien, güey.
0: Hey. Vámonos directamente hasta Tonalá, porque el tiempo nos gana la batalla.
3: Hola, hola chicos, ¿qué tal? Bola de gaznates, ¿cómo están? Oigan, estuvimos de vacaciones, pero ya estamos de regreso. Uy. Y venimos con toda la información del clima desde Arriaga, Tonalá. Felices fiestas patrias para todos, ¿eh?
2: Gracias.
3: Comentarles que de momento tenemos temperaturas de 28 grados centígrados con una sensación térmica de 31 grados en ambos municipios. Durante el día estuvo muy despejado, tuvimos muchísimo calor, la temperatura máxima fue de 38 grados centígrados con sensación térmica de 39 grados. Así se mantuvo a lo largo de este jueves. No hay pronóstico de lluvias, lo que sí es que tuvimos presencia de viento, tuvimos rachas de hasta 41 kilómetros por hora. El 15 de septiembre estuvo presente allá en Tonalá la auténtica Sonora de Gildardo Zárate, quien fue ambiente después del tradicional grito de independencia. Mientras que en Arriaga, desde el día 14, tuvieron evento cultural, tuvieron box, y el día 15 de septiembre se disfrutó de la música de Solís, la élite musical. Así que hasta acá mi reporte. Para ustedes, Yasmín Trinidad, la Cebra.
0: Gracias, Ebra, y vámonos hasta Tapachula con Mr. Puma.
4: Gracias, doctor, pues vámonos de volada porque en Cacahuatán tienen 23 grados centígrados, sensación térmica de 21. Están Agustín de Iturbide, eso, ¿eh? Aquí estamos en 25 grados centígrados, la sensación térmica de 27. Mencionar que hace unas horas, o para ser preciso, una hora y media, estuvo el regaderazo divino en Tapachula, gracias al arquitecto del universo. Y va a seguir lluvioso, así que tomen precauciones, banda de Tapachula. Además, Huixla, 26 grados centígrados, 28, la sensación que maneja ahorita térmica. Y también está lluvioso. Cabe destacar que el concierto del 15 de septiembre en Tapachula, en el Parque Central, las figuras principales fue Cool Town, de ahí vino Que Mexican Show, son de La Habana, que son de aquí, son salseros, mis respetos para esos carnales, Raúl Del Pino, y además talento local como Luisiana Altaque. Mi reporte, Joaquín, vámonos a la capirucha del estado.
0: Vamos contigo, Peruzzi, ¿qué dicen las montañas?
5: Muchas gracias, miembros de esta iglesia. Vamos rápidamente con los carnes saladas. En este momento, 19 grados. Va a estar lloviendo próximamente porque sí, se avecina es lluvia. Vámonos a Comitán, lugar de los Cocidía. Vámonos hasta Comitán de Domínguez, que en este momento 19 grados, dice. porque se espera que caiga la satanización también. No se sabe así directamente si va a ser esta madrugada o en un ratito ya cayó, pero sí se espera lluvia próximamente. De y verdad. Vámonos hasta la capital del mundo, en su corazón del cielo, San Cristóbal de las Casas, donde, pues ya lo dijimos en un principio, estuvo la Panther Bélico y la otra parte de los Cañones de la Solidero. En este momento 16 grados ya la clima, bajó la temperatura. Se espera que haya lluvias para más tarde, así que a echar cafecito con pan y hartas patadas vienen chamarrando.
0: Muchísimas gracias, señor Venado con la Tunca.
2: Nos escuchamos mañana en punto de las 6.
0: Gracias, señor Puma.
4: Gracias, doctor. Nos escuchamos mañana, si Dios quiere.
0: Gracias, Peruzzi.
5: Queremos pillante, pillante, 10-4 con Macho Blanco.
0: Hasta luego. Fabián Samayó a la Pigua les dice gracias. Y esto fue el sabor de una bola de gaznates.
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7: Vayamos en paz. Gracias a Dios, esto ha terminado.
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10: Ya las 8 de la noche con 3 minutos, las 8 con 3, buenas noches muchachos, ¿qué tal, cómo están? ¿Qué tal les pinta esta nochecita rica de jueves? Bienvenidos muchachos a la hora de Qué Buena Música, soy Esmin Trinidad Los Zebra, quédate conmigo, acompáñame en esta noche, después de haber escuchado Bola de Gaznates, pues ya nos toca reanudar programación local, y aquí ando contigo en esta nochecita rica, aquí suena y suena la Qué Buena.

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1: Justo llegando al cortito de la hora y a las 8:15, por ahí escuchamos a los Askis. Saludos especiales a los que nos van escuchando en carretera, a los que van sintonizándonos desde su autoestéreo, aquellos que vienen viajando de la capital o que quizás van ahorita con dirección al Istmo de Tehuantepec. Cuídense mucho, procuren manejar con mucho cuidado. Saludos a todos mis amigos, los Reyes del Camino, mis amigos choferes de autobuses, mis amigos traileros, a todos ellos quienes en este momento están en sintonía. Gracias. Vámonos con música, regresamos aquí en Qué Buena Música.

0: son con 18 minutos.
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2: Ya las 8 con 18 minutos. Saludos, Zebra. Dice, te saluda el Tano. Después de 2 meses, ya estamos de regreso. Órale, ¿dónde andabas? Oye, ¿dónde andabas, muchacho? Una rolita, dice, va que va. Pues ahorita vamos a mandar el tema que nos están solicitando. Saludos ahí para mi amiguito de la terminación 5346. Dice que después de 2 meses ya está de regreso. Ay, qué bueno, ¿no? Qué gusto. Regresamos aquí en los bloques de pura música.

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1: Son exactamente las 8:23.
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1: Y a las 8:34 minutos, vámonos con algo del señor Romeo Santos. Saludos para ti que vas en este momento escuchándonos desde todo tu estéreo. A mis amigos taxistas, quienes todavía pues no descansan, ¿no? Andan dando la última vuelta ahí en el centro de la ciudad. Les mandamos el saludo especial. Y a ti que nos escuchas desde casa, gracias por estar en sintonía de La Que Buena 94.3. Regresamos aquí en los bloques de pura música.
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14: Las 8 de la noche con 41 minutos, 8:41, que no se te haga tarde aquí en La Qué Buena.

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1: Solamente nos quedan 12 minutos, chicos. 12 y serán las 21 horas 9 de la noche. Buen provecho si por ahí andas disfrutando de la rica cena en esta nochecita rica de jueves. Casi llegando a viernes, casi llegando al fin de semana. Regresamos. ¡Qué buena música!

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1: Y a las 8:52, 8:52. 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
2: Ay,

las 21 horas, 9 de la noche. Chicos, ya nos vamos. Así es, gracias por haberme acompañado en los bloques de Pura Música. Mañana nos escuchamos, ¿eh? Tienes cita conmigo en punto de las 9 de la mañana para llevarte lo mejor de la que tú elijas. Disfruta lo que queda de la noche de este jueves. Ya casi viernes. Recuerden, ya casi fin de semana. Soy Yasmín Trinidad La Cebra. Gracias. Dios me los bendiga.

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2: Las Rocaletas, la música del recuerdo, ¿cómo le va? ¿Qué tal? Bienvenido, buenas noches. Recuerden el WhatsApp 966-6620621. Este programa interesante porque no ha empezado y realmente la banda le gusta pedir sus canciones del ayer, las canciones de antaño. Bienvenidos sean todos, acá estamos arrancando la música del recuerdo. Bienvenidos.

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8: 9 de la noche con 36 minutos. Llega el grupo Samurai, se llama Triste Recuerdo.

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0: 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Revista del Consumidor Radio. Lluvia, pisadas, raspones, nuestro calzado resiste absolutamente todo. Sin embargo, lucirlo reluciente y bien cuidado no exige gastar de más. Si quieres elaborar tu propia crema para calzado, en La Tecnología Doméstica te enseñamos la receta.
1: Y hablando de cuidar tu economía, ¿sabías que la mejor forma de proteger tu patrimonio es garantizando que se cumpla tu voluntad? Hoy te decimos todo lo que necesitas saber sobre el testamento, qué personas intervienen, cómo organizar tu documentación y los mejores consejos para hacer este trámite sin complicaciones. Toma el control y regálate tranquilidad a ti y a quienes más quieres.
0: Revista del Consumidor. En el día a día, merecemos usar productos de calidad que nos faciliten la vida. ¿Y sabes qué es lo mejor? Que muchas veces podemos crearlo con nuestras propias manos.
1: Por eso, haremos nuestra propia crema para calzado, que está validada por el Laboratorio Nacional de Protección al Consumidor. ¡Comencemos!
0: Para esta tecnología doméstica puedes adquirir los ingredientes en droguerías y tlapalerías. Los ingredientes que vamos a utilizar para hacer 750 mililitros son media cucharadita de colorante sintético negro, media taza de agua ras, 4 cucharadas de vaselina simple, 2 cucharadas de cera carnauba, 3 cucharadas de cera amarilla y 3 cucharadas de ácido esteárico.
1: También vamos a ocupar los siguientes utensilios: un cubrebocas, un par de guantes de látex, una taza medidora, un recipiente con capacidad de 500 mililitros, 2 abatelenguas, una cuchara sopera metálica, un tazón de vidrio con capacidad de 1 litro, una cacerola con capacidad de 2,5 litros, 2 trapos para manipular objetos calientes y un recipiente de plástico o metal con capacidad de 250 mililitros.
0: Ahora sí, pasamos a la magia de la preparación. Pero antes de ponernos creativos, recuerda que la seguridad es primero. Ajustémonos el cubrebocas y pongámonos los guantes de látex.
1: En un lugar con ventilación, empezaremos disolviendo el colorante en el aguarrás con un abatelenguas. Puedes pulverizar el colorante envolviéndolo en un papel y golpeándolo suavemente con un martillo.
0: Después agregamos la vaselina, la cera de carnauba y la cera amarilla en el tazón y la calentamos a baño María.
1: Un gran consejo para que la cera se funda más rápido es cortar la cera en cubitos pequeños y mezclar constantemente hasta que se derritan por completo.
0: Una vez que la cera esté líquida, añadimos el ácido esteárico y continuamos moviendo hasta que se integre totalmente.
1: Ya que se hayan disuelto todos los componentes, con mucho cuidado, retiramos el tazón del baño María y vertemos nuestra mezcla de colorante con aguarrás e incorporamos todo mediante movimientos suaves. Por último, vaciamos nuestra crema para calzado en el recipiente de 250 mililitros.
0: Solo resta tener un poco de paciencia. Antes de cerrar el envase, dejamos enfriar a temperatura ambiente hasta que el producto se solidifique. ¡Y listo!
1: Lo mejor de esta tecnología doméstica es que tiene un año de caducidad y se prepara en 40 minutos aproximadamente.
0: No olvides mantener el recipiente bien cerrado para evitar que la crema se reseque. Además, es indispensable que el envase contenga una etiqueta visible que señale que debe mantenerse fuera del alcance de niñas y niños. Y, de ser posible, una leyenda de precaución por su contenido de solvente.
1: Guárdala en un lugar fresco, seco y oscuro. Y devuélvele la vida a tus zapatos. Anímate a preparar este producto en tu casa y etiquétanos en Instagram con el hashtag Tecnología Doméstica Profeco y arroba Revista del Consumidor MX.
0: No olvides que también puedes ver esta y más tecnologías domésticas en nuestro canal de YouTube, Profeco TV.
2: Revista del Consumidor.
0: Además de la tecnología doméstica, otra forma de cuidar nuestro dinero en el futuro es protegiendo nuestro patrimonio. De esta forma podemos garantizar que se cumpla nuestra voluntad. Estamos hablando del testamento, un documento legal en el que expresas cómo deseas distribuir tus bienes y quiénes lo recibirán tras tu fallecimiento.
1: Hacerlo puede traerte beneficios, entre ellos, evitar conflictos y disputas familiares, distribuir los bienes de manera sencilla, clara y legal, proteger el patrimonio destinado a tus hijas e hijos menores de edad o en etapa de estudios, y sobre todo, brindar certeza y seguridad jurídica.
0: Al ocurrir el fallecimiento, las personas beneficiarias deben acudir con una notaria o un notario para iniciar el trámite.
1: ¡Ojo! Aunque recibir una herencia no genera el pago del impuesto sobre la renta, en el caso de bienes como casas o terrenos, sí deben preverse los gastos de escrituración, avalúos e impuestos locales de adjudicación, los cuales varían según la entidad federativa.
0: En el caso de las cuentas bancarias que no tengan beneficiarias o beneficiarios, los fondos formarán parte de la masa hereditaria.
1: Por lo tanto, quien pretenda disponer de ellos deberá acreditar su calidad de persona beneficiaria mediante el proceso que corresponda ante la institución financiera.
0: Pero ¿quiénes intervienen en un testamento? Primero, está la persona testadora, quien expresa su voluntad ante una notaria o un notario respecto al destino que tendrán sus bienes y derechos.
1: Y por supuesto, también está involucrada la persona heredera, quien adquiere la totalidad o una parte de los bienes, derechos y obligaciones que integran a la herencia.
0: Por otra parte, la legataria o legatario, quien adquiere los bienes a título personal.
1: Además, hay que tomar en cuenta al albacea, quien se encargará de entregar los bienes a las personas beneficiarias.
0: No hay que olvidar que en algunos casos existe la tutora o tutor, es decir, la persona a quien se le encomienda el cuidado de la educación de las hijas o hijos menores de edad.
1: Y por último, la curadora o curador, quien vigilará que la persona tutora desempeñe bien su cargo.
0: Para poder iniciar formalmente el trámite, es necesario que acudas con una notaria o notario, con el objetivo de que explique los pasos a seguir y de la orientación necesaria.
1: Para ello, es importante que tengas en mente dos posibles situaciones. Si existe testamento, este deberá presentarse junto con el acta de defunción para confirmar su validez y formalizar la aceptación de la herencia.
0: Si no hay testamento, se deberá comprobar el parentesco mediante actas oficiales para determinar quiénes tienen derecho a heredar.
1: Por ello, es muy importante que ordenes tus documentos en formato físico o digital y que mantengas tu información actualizada.
0: Para esto, puedes organizar tu información en las siguientes categorías: identidad y datos personales, información laboral y seguridad social, cuentas, ahorros e inversiones, créditos y compromisos financieros, seguros y protección, bienes y patrimonio, servicios y gastos recurrentes, disposiciones patrimoniales y legales.
1: Hacer tu testamento es más fácil de lo que parece. Solo ten presentes estas sencillas recomendaciones.
0: Tómate tu tiempo. Analiza con calma el destino de tus bienes sin actuar bajo presión.
1: Busca orientación profesional. Acude a una notaría para resolver dudas o ubica una en el directorio del Colegio Nacional del Notariado Mexicano.
0: Mantén tu testamento actualizado. Puedes modificar tu testamento si cambian tus circunstancias familiares o personales.
1: Conserva la tranquilidad sobre tu patrimonio. Hacer tu testamento no significa perder la propiedad de tus bienes. Solo surte efecto tras el fallecimiento.
0: Consulta a la Condusef si necesitas saber si eres beneficiaria o beneficiario de cuentas bancarias o de inversión de una persona fallecida. Comunícate a la Condusef al 55 53 40 0999 o envía un correo a asesoria@condusef.gob.mx.
1: Recuerda que tomar el control de tu patrimonio es regalarte tranquilidad a ti y a quienes más quieres.
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0: muy bien, muchachitos. Ahora todos conmigo. ¡Un, dos, tres! ¡Juya! ¡Juya, juya! ¡Juya! ¡Juya, juya! Hey, muchachos, ahí nos vimos. Esto ya se acabó.
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8: Para toda mi gente.
9: Las 10:33.

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1: 10 de la noche con 45 minutos. Es Fidel Rueda, se llama Y Aunque Te Duela.

Las 10:54, Super Lamas, Recoditos. Y ahora nos vamos con la explosiva y el mimoso, se llama Lamento Decirte.

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1: Hola, vecina, buenas tardes.
2: Hola, vecinos, ¿cómo están? ¿Cómo van los niños en la escuela?
1: Pues muy bien, y les va a ir mejor con eso de que ahora vamos a recibir también la beca Rita Cetina para Juanito, que está en la primaria.
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0: te encuentres en el extranjero, en Argentina, en Alemania, en Europa, donde estés, marca 55 51 668 92 9, carnalito.
1: Gracias, Mamuchino.
2: Ahí estoy. Gracias, Mamuchino. Pues mi rey, si me presenta, sería el más feliz del mundo.
0: Señoras y señores, desde Tacubayita la Bella, presentamos a este portento de los medios de comunicación. Un muchacho carismático, trabajador, emblemático, que ha puesto su corazón en cuidado de la que buena y la que buena en cuidado de él. Él es Alejandro Guzmán Cortés, el Cocodrilo.
2: Gracias, mi gente. Y si quieren pedir rola que les da para arriba, dinos cuál es la canción que te pone de buenas en la mañana.

0: Dinos cuál es la rola que te levanta el ánimo y te da para arriba. 5551-668929. Si quieres hablar con nosotros, márcanos directo a cabina. Mismo número, 5551-668929. O grábate por WhatsApp un audio y dinos cuál es la rola. Para que veas cómo es el rollo, se hace de la siguiente manera. Suéltalo, Baby Mix.
1: Muy buenos días, hijos de la mañana. Buenos días. Bien, empezó el día muy bonito aquí desde la ciudad blanca del medio de Yucatán. A mí la rola que me da para arriba es la de Fuentes de Ortiz, la de Julián Álvarez.
0: ¡Órale! Con todo gusto del mundo.
2: Suena las Fuentes de Ortiz. Bueno.
1: Saludos.
0: Abrazo Mérida con cariño. Son las 6:05. Este rol así nos da para arriba.
2: ¡Súbele, Baby Mix!

0: Marcelazo.
1: Andamos complaciendo a esta hora de la mañana. ¿Quieres la rola que te da para arriba? Se pide al 5551-668-929.
0: Hola, hola, buenos días.
2: Buenos días, hijos de la mañana. A mí la rola que me da para arriba es la de mi talismán de Moy Bobadilla. Gracias.
0: Órale. Talismán de Moy Bobadilla, original de Ana Gabriel. ¡Súbela!
1: Órale, pero ahorita la que está viral es esta. ¡Trépale! ¡Vámonos! Ahí está.
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2: Vuelves, quiero estar contigo. Qué gran canción es esa. Oye, comunícate con nosotros, llamadas telefónicas 5551-668-929. Estamos en vivo aquí en La Qué Buena. Oye, muchísimas gracias a la gente que nos está acompañando en este bonito ya viernes 18. Viernes 18 de... No soy el fondo, amorcito, para que no se enoje acá, mister. Oye, échale acá una llamadita, a ver, vamos a ver quién contesta. La Qué Buena, buenos días. Venga, Mamuchín.
3: Hola, hola.
4: Bueno, buenos días.
5: Hola, buenos días.
4: Ponle la rola que te da para arriba, carnal.
5: ¿Quién? ¿Me puedes poner la rola que de la arrolladora que llama Diferentes, por favor? Y aquí saludos de Mérida, Yucatán.
4: Órale, llaman dos de Mérida. Buenos días a la Blanca Mérida. ¿Cómo te llamas, carnal?
5: Me llamo Eric.
4: Muy bien, pues ahorita te la vamos a complacer. Te mandamos un abrazo. ¿Me repites cuál canción querías, por favor?
5: Es de la arrolladora, se llama Diferentes.
4: Que vive sola, triste.
2: Diferentes.
6: Diferentes de sentir.
2: Es de Juan Gabriel.
4: El Recodo, ¿no?
2: Oh, pues
4: según yo la grabó el Recodo y Juan Gabriel, pero no sé si haya una versión.
2: Es la única arrolladora,

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1: ¿Qué más que frase? Es un consejo que te va a ser de mucha utilidad cuando vayas al rancho. Si la vaca que te gusta se deja acariciar detrás de los alambrados, sácale la leche que puedas sin intentar comprarla. Te la repito para que te quede bien claro. Si la vaca que te gusta se deja acariciar detrás de los alambrados, sácale toda la leche que puedas sin que se te ocurra comprarla.
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2: Es la promesa.
3: Son las 6:17.
1: 6:17.
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0: 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Son las 6:20. 6 de la mañana con 20 minutos. Este show va para arriba.
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1: Las dedicadas se piden al 5551-668-929. Ya tenemos la primera de la mañana y vamos a saludar de este lado de la línea telefónica a Mari Cruz. Mari, buenos días.
2: Hola, Mari Cruz.
1: Mari, no está.
3: Hola.
2: Mari se fue.
1: Hola, Mari. Bienvenida a la Qué Buena, mi amor. Te saluda el gallo. Aquí a mi derecha está el Mamut Padilla.
4: Hola, Mari, buenos días.
1: Aquí a mi izquierda el Cocodrilo Guzmán.
5: Hola, bebé.
1: Le vamos a marcar a tu primo Carlos, ¿verdad?
6: Es correcto.
1: Ok, vamos a ver si nos contesta el Charlie Brown.
5: ¿Quién es Carlos y qué quiere?
1: ¿Es su primo?
4: ¿Es Carlos o es correcto?
1: ¡Charlie!
6: Es mi primo.
7: Bueno, bueno.
1: Buenos días, mi Charlie. Te hablamos de la Qué Buena del show que te da...
5: ¡Parriba!
1: Querido Charlie, aquí justo frente a nosotros está Mari Cruz que quiere hacerte una dedicada. ¿Se puede o le colgamos?
7: Híjole, yo creo que le colgamos, ¿no?
1: Cámara. Aquí te la dejamos.
5: Y además de puro castigo, sí, cuelga la desgraciada para que se le quiten las ganas de andar.
1: Presta mucha atención porque está dedicada.
5: ¡Es para ti!
1: ¡Adelante! Para ti, para ti.
6: Bueno, carnalito.
7: Mi hermanita, buenos días. Hola, hola.
6: Buenos días. Te quiero dar este detalle solamente para recordarte que te amo mucho, que obviamente tengo muchos recuerdos juntos, que crecimos compartiendo risas, juguetes, miedos, y hoy compartimos pues alegrías, aprendizajes, sabiduría. Recuerda que si te caes, tu familia siempre va a estar para ti, y quiero que saques esa mejor versión, que saques la mejor versión tuya, que te amo mucho, que tienes un corazón precioso, un corazón de oro. Y siempre vamos a estar en las buenas y en las malas.
5: O sea, en síntesis, que ya te pongas a chambear.
6: En su persona. En su persona.
5: En lo que sea, pero ya ponte a chambear. Ya nos cansaste.
6: No.
5: Eso entendí yo.
7: Gracias, okay. Gracias, hermanita. Vas a ver que sí, con el apoyo de todos ustedes vamos a salir. Vamos a seguir viviendo la vida.
5: ¿Qué tienes, bebé? ¿Qué te pasa? ¿Andas de pre o qué?
7: No, tengo sueño ahorita nada más, pero todo bien.
1: Qué bueno, gordito. Pues te mandamos un fuerte abrazo y Mari Cruz.
5: ¿Estás deprimido?
7: No, no, no.
5: No, le pregunto al mamut porque no ha dicho nada. Gordo, ¿estás
4: no,
5: bien?
4: No, no, es que estoy analizando lo que está diciendo mi amigo, que tiene toda
1: claro.
4: La razón. Hay veces que no se necesita nada más que sonreír. La gente siempre quiere que andes así carcajeándote y que... ¡Ah! Pero no, hay personas que demuestran la felicidad sin tanta expresión.
5: A ver, nosotros de eso comimos,
8: Adela. Ya.
1: Ay, Padilla.
4: No, pero yo me refería al caso de él.
5: Ah, ok.
4: ¿Terminas? No, yo estoy feliz permanentemente.
1: Bueno, ¿y qué canción le vamos a poner?
6: Quiero la de Vive de Napoleón.
1: Va.
4: Nada te llevarás cuando te
1: aquí marches. Se la vamos a dejar, que te festejen mucho, Charlie. Y antes, una última pregunta.
5: Ustedes.
4: Y nosotros vamos.
6: Arriba.
7: Arriba.
5: A ver, mamuchín, cántamela de nuevo.
4: Nada te llevarás.
5: ¿Ese quién la canta?
4: Cuando te marches, Napoleón.
5: Pues déjalo a él, ¿no?
4: ¡Súbele!
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1: Hola, buenos días, estoy buscando a Fer.
2: Hola, buenos días.
1: Hola, Fer, ¿cómo estás? Bienvenida a La Qué Buena. Mi amor, Fer, cuéntame para empezar, ¿cuántos años tienes? Tú eres bien chavita.
2: Tengo 12.
1: Ya decía yo, estoy bien chavita. ¿Y la dedicada para quién es?
2: Para mi mamá.
1: ¿Cómo se llama tu mami?
2: Mayeli.
1: ¿Qué celebramos con ella?
2: Nada.
1: O sea, ¿entonces qué? ¿Le vas a pedir dinero prestado o cuál es el plan?
2: No.
1: ¿Quieres que te compren un juguete nuevo o cuál es el Mayeli. Problema? ¿Por qué el acto de barbería?
3: Claro.
2: No, porque la quiero mucho.
1: Me suena extraño. Déjame buscarla entonces. Señora Mayeli, buenos días.
4: Hola, buenos días.
1: Hola, Maye, ¿cómo estás?
4: Bien, aquí preparándonos para empezar el día.
1: Maye, ¿cuántos hijos tienes?
4: Dos.
1: ¿Y la única barbera es esta?
4: Pues yo creo que sí.
1: ¿El otro es niño o niña?
4: Es niño.
1: ¿Cuántos años tiene el varón de la casa?
4: 9 años.
1: Ah, no, pues apenas va empezando en esto de entender cómo se le extorsiona a la mamá para que gane el dinero. Sí, mi querida Mayeli, ¿de qué parte de la República son?
4: De la Ciudad de México.
1: ¿De qué alcaldía?
4: Iztapalapa.
1: Ah, muy bien. Pues Mayeli, antes de decirte para qué estamos aquí, déjame presentarte al team. Aquí está Luis Martínez el Gallito.
5: ¡Hola, mi amor!
1: Allá en Guadalajara está el Mamut Padilla.
6: ¡Qué vida!
1: Y yo soy Alejandro Guzmán el Cocodrilo. Y Mayeli, ¿estás lista para recibir un gran detalle de amor?
4: ¿Sí?
1: Cierra los ojos, abre los oídos. Aquí está la Ferre y está dedicada.
7: ¡Es para ti!
1: ¡Adelante, morra!
3: Para ti, para ti.
2: Mami, quiero que sepas que te quiero mucho, que aunque no te lo diga, gracias por lo que haces por mí y por mi papá.
4: Muchísimas gracias, mamá.
2: Te quiero mucho. Y Coco, ¿le puedes decir el poema que te mandé la madrugada?
1: Ah, sí, sí, lo tengo. Si me presenta el gallo, yo seguramente yo.
3: Señoras y señores, niños y niñas, abuelitos y abuelitas, con ustedes el dramaturgo de Tacubaya con este poema titulado... Mami, yo te amo. Adelante.
6: Guau.
1: Mami, yo te amo. Y en las noches te llamo. Y tu nombre reclamo. Al público le pido... Que me lleven para un llano. Que entiendan que te quiero y que eres de mi corazón la luz que más extraño. Hoy no se celebra nada, ni tu cumpleaños, ni tu santo. Pero soy una hija barbera que te quiere tanto, tanto. Quiero que recuerdes, madre, esto que te voy a decir. Si el domingo salimos a pasear, un helado me voy a discutir.
6: Chivo.
1: Y wow. Dice que es con sus ahorros, Maye, aprovecha.
6: Felicidades. Okay.
4: Muchas gracias.
1: Fer, ¿qué más le quieres decir a tu mami?
2: Yo la quiero muchísimo.
1: Maye, ¿qué quieres decirle a tu hija? El micrófono es tuyo, adelante.
4: Mi amor, yo también los quiero muchísimo y pues igual, a veces sé que pongo en la balanza otras cosas y no les digo que los quiero, pero... Con mis acciones, creo que les digo que quiero y lo
3: toman
4: los tres.
3: Ahora sí que no dejes sin gas a tu Maye.
1: Sí.
3: ¿Ok?
1: Maye, felicidades, sean felices, quiéranse muchísimo. Fer, cuida mucho a tu mamita.
2: Sí.
1: Ya no la dejes hacer que hacer, ya está viejita.
2: Sí.
1: ¿Cuántos años tienes, Maye?
2: 41 años.
1: Ya está viejita. Amor. Cuídala. Cuídala, Fer, porque ya... Ya se le va a empezar a chorrear el aceite a tu mamá.
6: Está joven, está joven, está joven, está joven, está joven.
1: Ya junten, ya junten, ya.
3: Oigan, ¿y qué canción se van a dedicar?
2: La de Eres Tú, de Carlos Rivera.
3: Va.
1: Ay, caramba.
3: Que ya para cómo vamos, la de Recuérdame. Nice. Aquí está la rola y antes una última pregunta.
1: ¡Ustedes!
6: Y nosotros vamos.
8: Para arriba, maestro Padilla, para arriba.
6: Para arriba. Échate la del Rey León.
3: Soplas, la de la cigüeña.
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0: hacer una pausita, regresamos, no te despegues. Oye, dime qué rola te da para arriba en este viernes bonito al 5551-668-929.
1: Esto es para arriba.
2: Regresamos raudos, viene mucho por ganar. Hay gana lana en la que buena. Y también recuerda pedirnos cuál es la rola que te da para arriba.
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4: Únicamente 9 minutos para que sean las 7 de la mañana.
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0: Oigan, carnales.
1: ¿Qué pasó, mi gallufi?
0: ¿Se acuerdan que ayer justamente estábamos hablando respecto a lo que Alex Sintek vivió el pasado? Es el pasado 15 de septiembre, que se puso medio lurias.
1: ¿Medio? En la Benito Juárez, ¿verdad?
0: Exactamente, porque ves que en algunos comentarios Alex Sintek ha sacado como algunos comentarios despectivos. Algunas cosas.
1: Se descartó medio un poco el tío Sintek.
0: Esto en contra de ciertos artistas de reggaetón urbano, de reggaetón mexa, de Bad Bunny, de Danny Flow, en fin. Bueno, pues Danny Flow pues ya salió también ahí a como un poquito a defender la cosa. Esta es
2: la información.
1: ¿Qué dijo Danny Flow?
0: Y bueno, pues resulta que después del polémico momento de Alex Sintek, bueno, pues la verdad es de que en esta presentación que se volvió tan viral, pues Danny Flow confesó estar preocupado por el cantante. O sea, dijo que no se ve nada bien, que son más como cositas de cuidado, como que la neta el reggaetonero pidió al público bajarle un poquito al hate, pues que entiende, ¿no?, que siempre van a estar pues expuestos a este tipo de críticas, y que la neta es de que él no se saca de onda, pero lo que sí dice que saca de onda es ver a un artista arriba de un escenario quejándose de un artista o de otro colega del género urbano. Dice Danny Flow, yo estaría hasta dispuesto a colaborar con él, la neta yo no tengo bronca con este brother, no sé por qué se pone tan mal o por qué está haciendo este tipo de cosas en el escenario. Creo que sí, la neta, Alex Sintek se pasó de rosca, ¿no? Al menos yo pienso.
2: Mira, yo desde mi perspectiva creo que al final de cuentas, bueno, si no te gusta el arroz, pues no comes arroz, ¿no?
0: Claro.
2: Y él se queja de que, bueno, pues te sirven arroz en algunos restaurantes a fuerza, o como él decía en el aeropuerto, ¿no? ¿Por qué tengo que escuchar esto en este bar? Si a mí no me gusta eso, bueno, pues igual también, pues que mete de bar. O sea, no quiero ser con esto decir que no comparto su opinión, porque sí creo que hay música de reggaetón que es excesiva y hasta cierto punto se vuelve muy lasciva la letra y sí está complicado como para que los morros lo oigan. Pero pues ese filtro es nuestro.
0: Mira, sí, a lo que me digas, pero te digo algo.
2: Sí.
0: Lo contrataron para ir a cantar.
2: Sí, sí, sí.
1: No era lugar. Una crítica social.
2: Sí, sí, sí.
0: No era
2: pero,
0: musical.
2: Pero fíjate que yo creo que es un tema como de protesta, porque también ve a la maldita vecindad, también se ha hecho unos discursos tototototes acá acerca de la igualdad de los pueblos orígenes y todo el rollo. Y Café Tacuba también, man. Cuando lo llevamos a la Plaza de Toros México para lo de los telefonistas, también estaba para echarse 90 minutos de show y media fueron de voz de protesta. O sea, no hay mala onda, está padre, qué bueno que utilicen su formato para poder hablar de sus opiniones, pero sí creo que en lo de Alex sí fue totalmente excesivo.
1: Yo considero que tuvo un día de furia.
0: Mira.
1: Tuvo un día de furia y mientras no reincida, que pase como un antecedente aislado nomás, que no se repita, pues va a quedar como una manchita en su carrera.
2: Manchita,
1: pero si
2: manchota,
1: ya en
2: gorda.
1: Cada concierto que haga va a estar haciendo lo mismo, qué flojera, qué hueva, la verdad.
0: Mira, vamos a escuchar lo que dijo el Danny Flow.
3: Mira, fue un vuelo de análisis de lo que está pasando. Me puse a ver más videos y todo. Creo que ya es una situación que pasa de lo que nos puede gustar o no a algo de cuidado. O sea, yo me pongo en el lugar de ser familiar de alguien que está atravesando algo así, pues obviamente no se ve que esté bien, pues. Y creo que nosotros también como mexas, creo que es momento a lo mejor de bajarle un poquito y de preocuparnos por una leyenda del pop mexicano. Pues nada, te puedo decir eso. Lo que sí quiero decir es pues la gente de Puerto Rico no los vemos como a lo mejor lo ve Alex Sintek, sino que, o sea, nosotros tenemos trabajo gracias a la gente de Puerto Rico, porque el reggaetón mexa nunca hubiera existido si no hubiera habido un reggaetón por creación de ellos. Entonces nosotros los admiramos muchísimo, admiramos a Bad Bunny como el artista número uno del momento, y creo que hay que poner un poquito más de ojo en Alex Sintek, porque a lo mejor ahorita parece una broma, pero pues puede terminar muy mal, ¿no?
0: De Gala Montes no va a estar hablando.
2: ¡Hola! También que
1: me... A mí se me hace... conviviendo mucho el Alex y Gala, ¿no?
0: A mí se me hace que Alex Sintek se metió ese día de la que dejó pelona a la Gala Montes. Oye, fíjate que sí, o sea, la neta, qué gacho por Alex Sintek que haya pasado esta situación tan...
2: tristísima.
0: Bochornosa, ¿cómo le llamaremos? Mira,

0: entiéndanle un poco, anda frustradón y encontró, dijo, aquí me están oyendo más de 500 personas,
1: cabrón. Pero no le digas muertos de hambre a tus músicos.
0: Pues es que no les paga bien él sabe cómo los trae.
2: En eso sí, o sea, él ya dijo que con estos muertos de hambre que están aquí atrás casi les dijo. Y la neta, o sea, pues bueno, creo que se le fueron las patas un poquito a don Alex Sintec. Esperemos que pronto logre encontrar la calma y la paz, igual que Galamontes, que también yo siento que está pasando un momento un poquito vulnerable. Pero bueno, todo esto sucedió
3: en un día
2: como hoy.
0: Qué triste.
3: Esta fue la nota del día.
2: Son
0: las 7:14, anda Lucrecia muy suelta por el mundo.
3: 7:14, vámonos para arriba.
2: Con la que buena.
3: ¡Ay! Es el calor.

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1: Venga, mamuchín, mamuchín.
2: Venga, mamuchín. Gracias, mi gallín. Gracias, mi coquín. Vámonos con la siguiente dedicada. Ya tenemos a Fabiana en la línea telefónica. Fabiana.
3: Fabiana.
1: Yo te quiero.
2: Fabianita, le vamos a marcar a Misael, que es tu esposo, porque mañana está cumpliendo años, ¿verdad?
3: Así es.
2: ¿Cuántos cumple? Fabián, hablo contigo, tu marido todavía que no hable, por favor. Oigan, se oye un ruido muy extraño. ¿Están en alguna especie de lugar público o están en casita?
3: Bueno, yo estoy en casa.
2: Ah, más bien es el teléfono de Fabián el que anda fallando. Sí, bueno, ya, mi querido Misael, ya escuchaste.

0: Todo el contexto, te presento el equipo completo. Aquí está el Cocodrilo Guzmán.
1: Oli, oli, buenos días.
0: Acá está el Gallito Martínez.
2: Hola, mi amor.
0: Acá tenemos al Mamucho Padilla. ¡Qué ha habido! Y entre los cuatro, hola, hoy en tu cumpleaños, días, te deseamos muchísimas, pero bien artisísimas.
2: ¡Felicidades! ¡Ajá, ya!
0: El de tu

0: viaje.
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0: Y ahora vamos a ver si ya dejó de tronar la línea telefónica de Fabiana para que la podamos escuchar. Fabi, ¿estás ahí?
2: Hola, claro que sí, aquí sí.
0: Ándale, ya no estás tronando, qué chido. Pues ahí está tu esposa, ya está dedicada.
3: Es para ti.
4: ¡Adelante!
3: Ella no truena, ¿ok? Es crujiente.
0: Está bien.
2: Hola, corazón.
0: Tempanizada.
5: Hola, buenos días.
2: Oye, pues está dedicada, sabes que te la hago con mucho cariño, con mucho amor. Mañana estás cumpliendo años y pues quería yo darte este detalle, corazón, para que no se te olvide. Sabes que te quiero mucho y que tus hijas también te quieren muchísimo. Y pues que no lo olvides, que este paso que estamos haciendo que sea para bien y pues ojalá y podamos seguir adelante con nuestra familia y con nuestro amor que tenemos.
0: ¿Ya cuántos años llevan juntos?
2: Ya 19
0: años. No, espérate, hablo con el cocodrilo y el gallito, aguanta.
4: Ya como 11 años.
3: Un ratote, Padilla.
0: 11 años. ¿Y ahora sí, tú y tu esposo, Fabiana?
2: 19 años apenas el 13 de septiembre.
0: ¡Felicidades!
4: El 13 de septiembre es nuestro aniversario.
0: Para todos los fans de Mecano, les mandamos un saludo de Ana Toronjas.
4: ¿Se casaron en esa fecha por la canción?
2: No, tenemos muchas fechas. Bueno, nos juntamos el 13 de septiembre y nos casamos el 29 de abril.
4: 29 de abril también es nuestro aniversario.
3: Se juntaron como José y Jorge.
4: Sí, desde entonces andan juntos.
0: Oye, mi querido Misael, pues muchas felicidades. Algo que quieras agregar: papas y refresco grande por 14 pesos, aros de cebolla por 18.
5: No, hombre, muchas gracias. Gracias, corazón, por este gran detalle. Te lo agradezco mucho. Nuevamente, gracias por estos días. Esperamos que sigamos así, para bien, para todos, ¿no? Para las hijas, para nosotros, que sigamos adelante. Muchísimas gracias, te lo agradezco mucho. No me lo esperaba. No me lo esperaba, pero pues voy a hacer lo posible, todo, ya te lo he dicho, por... Ya no voy a hablar, simplemente voy a actuar para...
4: Ay, qué bueno, sí, ya cállate tantito, mijo.
0: Cuando hay amor, cualquier prueba puede ser superada.
5: Sí, adelante.
4: Vamos cuando a ver, si cuando hay amor, cualquier prueba puede ser superada. Tú, Misael, ¿qué tan enamorado estás?
5: Sí.
4: 8 por 6 más 7 menos 14 más 15 menos 21 por 4...
2: No le pongan
0: pero no hablas de pruebas matemáticas.
4: Ahí está. No, tú dijiste cualquier prueba, Adriana. Afróntalo.
0: La prueba matemática nada tiene que ver con el amor.
4: Déjame en paz.
3: El amor todo lo perdona.
4: Para ti.
0: Pues hay una rola que te van a dedicar, mi vida. Se llama Procúrame, Chichi Peralta. Es la rola que viene a continuación para ti, pero viene acompañada de una última pregunta.
3: Ustedes.
4: Y nosotros vamos.
5: Para arriba con los hijos de la mañana.
4: Sean felices, bye.
0: Las 7:22, ahí viene la reflexión.

0: Nos vamos a la pausa y regresamos. Pídenos la rola que te da para arriba, notas de audio en el WhatsApp. Volvemos.
1: Esto es para arriba. ¿Y a dónde se marca o a dónde se graba, mamucho?
2: Al 5551-668-929, mi querido Cotla.
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10: Las 7:26 minutos.
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Son las 7:35. Vámonos para arriba. 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
1: Hoy presentamos: los tiempos difíciles generan poder. Dale a un hombre placer y lo harás débil. Dale comodidades y lo convertirás en un esclavo del sofá. Dale un control remoto y lo tendrás sentado todo el día. Dale todo sin que luche y lo privarás de la grandeza. Hermano, el placer constante no es una recompensa, es una trampa maldita. El placer te adormece, te hace olvidar quién eres y por qué viniste a este mundo. Te vuelve lento, sin propósito, sin filo. Y un cuchillo sin filo no sirve de nada. Igual pasa con un hombre. Y un hombre sin filo no corta nada, ni siquiera sus propias excusas. Pero dale a un hombre dolor y verás nacer a un monstruo imparable. Dale traiciones y abandono y fracaso y verás cómo despierta la bestia que lleva dentro. La bestia que no llora, que no ruega y que no se rinde ante nada. La que se transforma, la que transforma las cicatrices en armaduras y las ruinas en fortalezas. Ese eres tú. Un hombre que nació para luchar. Ese es tu esencia más profunda. No fuiste diseñado para la comodidad. No fuiste diseñado para estar sentado todo el día viendo la televisión. No fuiste creado para evadir los problemas, para las comodidades. Fuiste hecho para conquistar el mundo, para construir con tus propias manos, para mirar el dolor a los ojos y decirle gracias, gracias a ti soy más fuerte. Así que si hoy estás roto, estás molesto, solo, deprimido, triste, no lo veas como tu final. Es tu nacimiento, es el inicio del hombre que estás destinado a ser, pero eso sí, solo depende de ti. Y si estás listo para transformar tu dolor en poder, es el momento de empezar.

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1: Son las 7:43.
0: Únicamente 17 minutos para que sean las 8 de la mañana. Vámonos para arriba con el Coquito, el Gallito y el Mamuchín.

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1: La frase del día de hoy le va a ser de gran utilidad a los carpinteros, a los tablarroqueros, a los maestros de la construcción que hacen artesanías con sus manos. Escuchen este consejo. No claven por clavar. Siempre hay que procurar que la tablita quede temblando. No claven por clavar. Siempre procuren que la tablita quede temblando.
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2: Son las 7:48.
1: Y conste que ni carpintero soy. Las 7:48.
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0: Oigan, vamos a una pausita, regresamos, no se despeguen, estamos en vivo aquí en La Qué Buena, somos el Cocodrilo Guzmán, el Mamut Padilla, su amigo el Gallo, y esto es Pa' Arriba con La Qué Buena.
1: Esto es Pa' Arriba.
2: Regresamos rapidísimo, ahí gana lana, ¿quieres ganar billetes? Comunícate a la cabina, 5551-668-929, márcanos directo.
3: En este momento son las 7 de la mañana con 51 minutos.
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0: La que buena, buenos días.
1: Hola, buenos días, hello.
2: Buenos días, hijos de la mañana. La canción que me da para arriba es la de Acaríciame. Saludos.
1: Usura. Ay, papá, esta rola está como que me incita al amor.
0: Es un papucho.
3: Las ocho,
0: ¡bromeas!
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1: Son las 8:04, banda.
0: Únicamente 56 minutos para que sean las 9 de la mañana.

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1: Billete, papá, billete.
2: Vamos a jugar, ahí lana en la que buena, la entregamos con tu conocimiento básico. Por supuesto que el dinero es cortesía de la que buena, pero lo está entregando
1: ¡Yaguarú!
2: Me huele un poquito al gordo, mijo.
3: ¡Oh, la, la!
2: Atención, atención, para que puedas jugar, se marca qué número, Gayufi.
3: 5551-668-929.
2: Vamos a jugar, tenemos llamada telefónica lista. Estamos preparados. Abrimos llamada, buenos días, hola.
3: Bueno.
4: Buenos días,
2: ¿cómo te llamas, hermano?
4: Enrique.
2: Enrique, ¿de dónde nos llamas?
3: El Henry.
4: De la Ciudad de México.
2: Ok, Henry, ¿de qué alcaldía?
4: Álvaro Obregón.
2: Va, la Álvaro Obregón se representa. Por 100 pesos te paso, hermano, mucho.
5: Mi querido Henry, ¿estás listo para ganarte tus primeros 100 pesitos?
4: Listo, listo.
5: Por 100 pesitos, dime, Henry, ¿cómo se llamaba el abuelito de Angelita Aguilar?
0: 5, 4, 3,
4: 2,
0: 1.
5: ¿Quieres más
2: tiempo? ¡Chalas!
5: Me cambio la pregunta.
2: ¿Más tiempo?
4: ¿Más tiempo?
2: ¿Ah, más tiempo? Va, arráncalo.
0: 5. 4.
4: Antonio Aguilar.
0: 3.
5: ¡Es correcto! Muy bien, ya tienes 100 pesos.
2: Va, 100 pesos, pero ya no tienes comodín. ¿Vas por 200 o ahí te quedas?
4: Vas por 200.
2: Por 200 pesos, mi querido Gayufi, es tu momento.
3: Mi rey, facilito, te doy una palabra, me cantas una canción donde venga esa palabra. ¿La quieres fácil o difícil?
1: Gallito bebé.
3: Amor, ahí te va bien facilita. Dímela cantando con la palabra. Sí.
2: Sí.
3: Sí.
2: Sí. Ya perdió.
3: Es cierto.
2: Ya se fue.
0: Dos.
2: Ya, bye.
0: Uno.
2: No manches, hijo.
5: Si tú me quieres, dame una mirada. Sí.
2: Tal vez pudieras comprender.
3: Si no la tengo.
5: Sí, con bal. Si quieres, me estoy contigo.
3: Si tú no vuelves.
2: Y si, tú me gustas, pero. O sea, chale.
5: Hermano, suerte para la próxima. Dios te bendiga. Mañana puede ser primavera.
2: Carnal, si fueras un artilugio para viajar, tú serías bien maleta.
3: Ay, mi rey. Son
5: las 8:10.
2: No puede ser.
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1: Las 8:12.
0: 48 minutos para que sean las 9 de la mañana. Esto va para arriba, mi gallito.
1: Con La Qué Buena. 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
1: Cada vez está más cerca, se aproxima el clásico de clásicos del fútbol mexicano entre las Chivas y el América. Y tenemos toda la información con Giancarlo Vital. Adelante, mi Giancarlo.
2: Muy buenos días, mi querido Mamut. Como lo mencionas, este fin de semana tenemos Clásico Nacional, el partido que divide a todo el país. Y qué parejos llegan las instituciones a este partido. Creo que hace años no veíamos algo por el estilo. Mira, tan solo están igualados tanto en goles a favor como en goles en contra. Son la tercera mejor ofensiva con 15 goles a favor cada uno y las mejores defensivas con tan solo 6 goles en contra. Además de que Chivas es segundo lugar de la general con 17 unidades, mientras que el América está un peldaño abajo con 16 puntos. Eso sí, Guadalajara tiene un partido más a diferencia de las Águilas del América. Además, el América va a estar buscando su triunfo número 100 en clásicos nacionales. Suma 99 contra 82 de Chivas en 264 ediciones, donde América suma más goles con 346 goles a favor y las Chivas tienen un total de 317 goles a favor de los rojiblancos.
1: O sea que históricamente está apabullante el América en contra de las Chivas.
2: Históricamente sí, hay que decirlo, la que favorece a Chivas es si sumamos solo temporada regular, ahí Guadalajara tiene un balance de 7 clásicos a favor de ellos, pero en general si juntamos liguilla, amistosos, prelibertadores, en general el América domina los 264 clásicos que se han disputado con 99 triunfos, e imagínate que llegue el centenar en el Estadio Azteca. Sería algo muy bueno para las Águilas, pero no va a ser nada, absolutamente nada sencillo, porque vienen jugando muy bien Chivas, vienen desplegando buen fútbol y además están más que motivados por la convocatoria de Rafa Márquez, que ahorita mismo lo comentamos, porque la base de la selección mexicana es rojiblanca, así que va a estar muy bueno este partido. Además de este encuentro, mi querido Mamut, destacar el Cruz Azul visitando a Monterrey, justamente mañana antes del Clásico Nacional vamos a tener este partido muy bueno allá en la Sultana del Norte y que va a ser un duelazo parejo. Hoy comienzan las actividades con el Puebla Atlante a las 7 de la tarde y posteriormente a las 9 el Juárez ante Tigres. En la jornada sabatina comienza con 2 encuentros, San Luis ante Necaxa y Atlas ante Pumas, ambos partidos a las 5 de la tarde. Ese Atlas ante Pumas también pinta bien. Después he comentado ya Monterrey ante Cruz Azul y a las 9:15 el América recibiendo a Chivas en el Estadio Azteca. El domingo 3 partidos, Toluca ante Santos y Pachuca ante Tijuana a las 6 de la tarde, y esta jornada 9 termina con el Querétaro ante León a las 8 de la noche. Así que también se viene una jornada nueva con 9 con buenos encuentros, partidos parejos y duelos que van a entretener. Ya para ir cerrando, mi querido Mamut, convocatoria. Rafa Márquez estrena como director técnico de la selección mexicana y ya dio a conocer los jugadores que van a estar presentes para estos partidos ante Colombia, ante Estados Unidos, ante Perú y ante Chile. Primeramente, la novedad viene en el arco y es que hay dos guardametas que van a estar defendiendo, además de uno que ya venía haciéndolo bien. Alex Padilla del Athletic Club de Bilbao y Oscar El Gato García de León son las novedades, sumado a Tala Rangel, que viene del proceso.

0: mundialista. En la defensa, creo que hay pocos cambios. Jorge Sánchez de Atlas, Jorrer Reyes del América, Mateo Chávez, Jesús Gallardo, César Montes, Johan Vázquez, el Toro Guzmán, Everardo López y Diego Campillo, esos tres últimos como novedades, y sobre todo los dos, Everardo López de Toluca y Diego Campillo, la están haciendo muy, pero muy bien en sus equipos. En el medio campo, Luis Chávez, Obed Vargas, Álvaro Fidalgo, esos tres que se mantienen del mundial, novedad, Alan Cervantes del América. Posteriormente tenemos a Eric Lira, Orbelín Pineda, Gil Mora, Jeremy Márquez, una de las novedades de Cruz Azul, Luis Romo y de que también es nuevo para esta convocatoria por parte de los Bravos de Juárez. Y ya el ataque, tenemos al Piojo Alvarado que se mantiene, alguien que regresa, tenemos dos regresos, el Chucky Lozano del Galaxy y Germán Berterame del Inter Miami, que luego de las bajas de Julián Quiñones y Raúl Jiménez, pues estos dos personajes se hacen presentes. También tenemos a Sandy Jiménez, a la Hormiga González que lo está rompiendo, y tres jóvenes que lo están haciendo muy bien en la Liga MX, Hugo Gamberos y Santiago Sandoval de Chivas e Isaías Violante de las Águilas del América. Así que esos son los comentarios por parte de Rafa Márquez, ¿eh?
1: Pues muchas gracias por tu información. Suena bastante bien las convocatorias que está haciendo el buen Rafita Márquez. Esperemos que tenga mucho éxito en esta nueva faceta como director técnico de la Selección Nacional. ¿Cómo te encuentran en redes sociales, mi querido Giancarlo Vital?
0: En todos lados como @GCVital.
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3: Son las 8:21. Vamos para arriba.
1: 8:21 minutos. Esto es para arriba.

0: ¡Besos a los dos!
1: Vámonos a la pausita, regresamos. Viene más del Ganalán, así que no te desconectes. Es fin de semana, viernesito sabrosón.
2: Esto es para jugar Ganalán, ¿qué se hace, señor Padilla?
3: Comunicarse al 55-51-668-929 de cualquier parte de México, mi coquín.
1: Las 8:24 es muy temprano.
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6: Las 8:26.
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0: bueno.
1: Señoras y señores, Grupo Firme te lleva a este gran tour a España.
0: Efectivamente, queridos amigos, si ustedes se pudieron percatar, estuvimos con una promoción impresionante, cortesía de Isabel Gutiérrez, cortesía de Edwin Cassi del Grupo Firme, para que se lancen con ellos a una gira muy espectacular por España. ¿De dónde van a estar pisando?
2: Oye, fíjate. Mira, ahí te van, yo
1: a
2: te
1: ver, las Padilla. Tengo.
2: En Valencia van a estar el sábado 19.
1: Ajá.
2: En Málaga van a estar el domingo 20.
1: Okay.
2: En Barcelona el sábado 26. Y en Madrid el viernes 25.
1: Chulada. Pues entonces ya lo saben. Vamos tendidos ahora a sacar a nuestra siguiente ganadora, que Isabel Gutiérrez, Grupo Firme y Edwin Cass se van a llevar todo pagado a la madre patria. Ya tenemos de este lado de la línea telefónica. Hola, hola, la que buena. Buenos días.
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1: Oye, ay, ay, ay. Mi amor, pásanos tu nombre completo, por favor.
3: Nadia Luisa Romero Aguilar.
1: Nadia Luisa Romero Aguilar, ok. Oye, preciosa.
3: Mande.
1: ¿Con quién te vas a ir a este bonito viaje?
3: Con mi novio.
0: Ándale, se va a llevar al galán ese.
1: ¿Cómo se llama el novio, mi amor?
3: Edgar.
1: Oh, ¡arfa, tío!
0: Pero antes de que se vayan, tienen que responderme una pregunta muy difícil.
4: A ver, amigo, ¿qué arfa, tío? Pregúntale.
0: Prepárate para esta pregunta mortal. Si me la respondes mal, pierdes, ¿eh?
3: ¿Ah?
0: Y ya no vas a ningún lado, ¿entendiste?
1: ¡Ah!
4: Prepárate.
0: La pregunta es acerca de Grupo Firme. El cantante de Grupo Firme se llama Edwin Cass. Tienes que responderme cuántos dedos tiene Edwin Cass.
3: Tiene 10 en las manos y 10 en los pies.
0: No te pregunté en dónde, dije cuántos tiene.
3: 20.
0: ¡Ay, sí! ¡Felicidades! Estaba complicado, porque había quien decía que 21.
1: Claro. Si contabas el sin uña, dice. Oye, mi amor, felicidades. Ya es tuya esta gran experiencia para que te vayas a España todo pagado. ¿Cómo se llama el novio?
3: Edgar Villalobos.
0: ¿Cómo se llama el gorrón que no hizo nada, pero de todos modos va a viajar?
3: Sí, ¿verdad? O sea, yo estoy poniendo todo.
1: No, y vas a poner más, mi amor.
0: Sí, mija, ya vas a poner otras cosas.
1: Seguramente el desayuno, seguramente claro, sí, los souvenirs.
0: Ánima, si el cuarto tenga balcón, sería muy atrevido esto.
4: Las tapas españolas.
1: Te van a sacudir las castañuelas, mi corazón.
0: Con el pipi, con el pipi.
1: Felicidades, mi niña hermosa. Te mandamos un besote, no nos cuelgues. 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
0: No eres vehículo de nada.

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1: Ya llegó, ya está aquí.
2: Ella es
3: Ivette Parga Ávila.
2: Y nos trae
1: puras buenas.
2: Hola Ivetita, bienvenida.
4: Hola, ¿cómo están? Muy buenos días. Muchas gracias, Coco Gallito
1: Mamut
4: y todo el público de La Que Buena.
2: Cuéntanos.
4: Feliz de estar con ustedes. Hola, pues todo listo.
2: Todo el chisme.
4: En septiembre todavía tenemos el corazón patrio. Todavía seguimos celebrando.
2: Aún a septiembre.
4: Fiestas patrias. Sí. Entonces todas seguimos en ese ambiente. Y qué mejor que platicar de nuestra música tradicional mexicana, nuestro orgullo nacional, que va acompañado de mariachi. Y me llamó la atención esta lista que justamente por las fiestas patrias y por el mes de la hispanidad, como se le conoce mucho en Estados Unidos, pues sacó Billboard, ¿no? Esta revista y esta plataforma que también tiene unos premios y que se dedica pues a hacer rankings de música, a publicitar a los artistas, etcétera. Pero entonces hizo una lista de las 50 mejores canciones de mariachi que han acompañado la música mexicana en la historia. O sea, esto está buena esta lista.
2: No es cualquier cosa.
4: No es cualquier cosa, es una selección que hacen los expertos, que hacen los Billboard, después de analizar todas sus listas de música, el impacto que han tenido, y claro que siempre se presta la polémica, ¿por qué este artista sí? ¿Por qué este no? ¿Por qué quedó fuera? Pero bueno, vamos a algunas, vamos adentrándonos a esta música mexicana y a ver qué les va pareciendo esta lista. Por supuesto están clásicos del orgullo nacional, como El Son de la Negra, México Lindo y Querido, Cielito Lindo, Guadalajara, Viva México, El Viajero con Luis Miguel, Yo Soy Mexicano,
2: el
4: Jorge Negrete,
2: ¿no?
4: Hay en el Rancho Grande, El Jarabe Tapatío, La Canción Mixteca, ¿no? Todos estos cantados, pues.
2: Uy, Canción Mixteca, qué lejos estoy del pueblo donde he nacido.
4: Así, para que las vayan cantando ahí en su memoria. Todos no las sabemos, son casi casi del conocimiento popular. Luego, pues, todas esas joyas del desamor y la bohemia.
1: Claro.
4: Y duro y contra ellas y contra ellos, en donde el indiscutible, pues, ¿es quién? Don José Alfredo Jiménez, que tantos intérpretes ha tenido. Y ahí aparece José Alfredo Jiménez con temazos como El Rey, Ella, La Media Vuelta. Después está también Mujeres Divinas de Vicente Fernández y Volver, Volver, Volver.
2: Y Volver, Volver.
4: Si Nos Dejan, también de José Alfredo Jiménez.
2: Si Nos Dejan.
4: Y un éxito también en la voz de Luis Miguel. De hecho, así es, los ponen a los dos como grandes interpretaciones, porque pues Luis Miguel le vino a dar otra frescura, otro toque, y con el Mi Mariachi pues también llevó la música mexicana y de mariachi a otras generaciones. Entonces se considera a los dos como grandes exponentes e intérpretes de este tema. Acá entre nos, como no, Paloma Negra, Cucurrucucu Paloma, es las que están como en esta, es, así es, como en esta clasificación de.
2: ¿No está la de Sabes una cosa?
4: ¿Sabes una cosa? Claro que también está. Mira,
1: México
4: justamente
1: la
4: es la que sigue. En clásicos románticos y de serenata está Sabes una cosa con Luis Miguel, Hermoso Cariño de Vicente Fernández.
2: Hermoso Cariño.
4: Motivos de Vicente Fernández.
1: México en la piel.
4: Amor Eterno con
2: Amor
4: Juan
2: eterno.
4: Gabriel. Costumbres.
1: México en la piel.
4: México en la piel también está. La Viquina y Viquina. Y Juan Gabriel es otro de los grandes que no puede faltar y se repite como solista en dueto.
1: Oye,
4: con Rocío Dúrcal.
1: Ahorita que dices de Juan Gabriel, Ivette, yo sé que no tiene que ver con el tema, pero la neta es de que le quiero yo mandar una felicitación a toda la gente de Nesa. El pasado 15 de septiembre, Padilla, hicieron un show pirotécnico con la canción de Así Fue, la de Juan Gabriel.
2: 17 minutos duró.
1: No, cállate los ojos, o sea, qué momentazo cuando
4: con
1: se
4: ese
1: oye
4: puente musical, cuando, ¿no? Sí. Y que se volvió tan famoso y tan popular, ya de por sí lo era, pero ahora a raíz del mundial y de nuestras celebraciones adelantadas patrias que vivimos en junio y julio por el mundial, fue himno, ¿no? Las canciones de Juan Gabriel.
2: Pero realmente lo que dice Gallo
4: hasta
2: es bien
4: que te
2: cierto,
4: conocí.
2: Reconocimiento a Nesa, qué brutalidad,
1: cosa
2: qué
1: bárbara.
2: Gran momento, qué hermoso show, qué bruto, qué bárbaro, pónganles 10.
4: Oigan, qué bonito, ¿y no tomaron video para que me enseñen cómo fue?
2: Sí.
4: Ah, bueno, me enseñan. Además, a mí me encanta los juegos pirotécnicos. Creo que es de los espectáculos más bonitos. Y acompañados ahora de los elementos musicales y de todo, qué lindo. Y poniendo a Juan Gabriel como la estrella que es, que ya lo habíamos platicado aquí, cómo se está dando también este resurgir de Juan Gabriel, este homenaje que le seguimos haciendo, porque nos deja una gran herencia musical y que además el pueblo mexicano lo asume de tal forma que lo pone como himno de tantos momentos ahora especiales en donde para destacar la mexicanidad, y ahí está Juan Gabriel presente, lo que fue un éxito en las salas de cine ahora que revivieron lo de su documental con material inédito, la gente cantando todo pulmón en las salas este concierto desde Bellas Artes como si fuera el artista del momento, y lo sigue siendo, ha traspasado generaciones, así como muchas de las canciones que estamos mencionando, que las llevamos, como dice la canción, en la piel. Y bueno, hablando un poquito de polémica, porque también nos gusta, ya saben, hacer polémica, pues mucho se ha criticado de por qué está Cristian Nodal, Ángel Aguilar, ¿no?
1: Claro.
4: Las nuevas generaciones, pero pues también se están ganando un lugar en la música.
1: Majo Aguilar. Que también se hizo viral en algunos momentos, sí, que grabó.
2: No, ese no.
1: Hablamos de cosas chidas, Padilla.
2: Ah, bueno, pues se había colado.
1: Se me hace un gran artista. No me gusta lo que está haciendo actualmente, es diferente.
4: Pero lo estamos perdiendo.
1: Pero se me hace un artista impresionante. Pero bueno, pues ya se la saben, todo esto sucedió en
2: un día como hoy.
4: ¡Viva México!
0: Síguela en todas sus redes sociales como @IbetFarga.
1: ¿Qué hora son, Ivette?
4: Son las 8:50.
2: Gracias por todo.
5: Quítale lo aburrido.
4: Los quiero. Lo
1: el Mamut Padilla.
2: Díganle a Alexinte que ya no hable tanto. Que vino a cantarnos, no a tirarnos factos.
1: Nah, hombre. Son las 8 de la mañana.
4: Qué bonito.
1: 51 minutos. 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
1: La casa de Juan Gabriel.

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1: Esto es para arriba. Tiempo de la pausa, gracias a la gran cadena que aquí se desconecta. Se quedan con su contenido local, nos vamos con las maduritas, es viernes, fin de semana. Y tú escuchas en todo México, para arriba.

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0: andan? ¿Cómo andamos? ¡Buenos días! ¡Buenos, buenos días! Buenas las tengan, señores, en este rico viernes. ¡Qué bárbaro, eh! Así sí me gusta la semana. Tuvimos dos sábados, dos domingos en la semana, ¿verdad? ¡Ay, cómo nos cortaron a mitad de semana! Todo descuadrada me siento, señor operador, ¿eh? Siento que hoy es martes, pero no, ya es viernes. Viernes, comenzamos el fin de semana. Oye, qué alegría saludarles en esta mañana preciosa. Mañana media nubladita, ¿no? Amaneció fresco, hay que decirlo, ¿no? Estaba sabrosa la mañana del día de hoy, viernes. El calendario ya nos marca 18 de septiembre. ¿Cómo estamos, oigan? ¿Cómo amanecen en esta mañana? ¿Qué se encuentra realizando? ¿Dónde anda tan temprano? ¿Por qué no nos llevó? ¿Por qué no nos invitó? Espero que se encuentren muy bien, que ya estén por ahí inmersos en sus actividades, que ya estén en el trabajo, que ya se encuentren muy alegres, motivados, porque ya llegó fin de semana, que se encuentre muy gustoso por estar recibiendo un día más, ¿eh? Afortunados usted y yo, que estamos vivitos, que tenemos trabajo, que ya tenemos la oportunidad de levantarnos de nuestra cama sin necesidad de alguna ayuda, ¿eh? Que podemos hacer todas nuestras actividades antes de irnos al trabajo, que tenemos un trabajo, entonces hay que sentirse afortunados por eso. Ahora. Soy Esmín Trinidad La Cebra y ya estamos más que listos, oye, más que puestos para llevarte la música que tú elijas a lo largo de este tu programa de 9 a 11 de la mañana. Acompáñame, quédate conmigo, tenemos mucho que disfrutar, mucha música que escuchar. Obviamente, tú la eliges, recuerda teléfono en cabina 966-6620621. Te puedes poner en contacto conmigo a partir de este momento. Son las 9 de la mañana, 7 minutos, arrancamos la que tú elijas.
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1: Ya son las 9:10.

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1: Ya las 9:13, te puedes comunicar conmigo a partir de este momento. Ya estamos tomando tus mensajes, escuchando tus notas de audio. O si prefieres llamarnos a cabina, disponible el WhatsAppero, disponible nuestra línea telefónica. Regresamos. 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
1: Dieciséis minutos después de la hora, las 9 de la mañana con 16, que no se te haga tarde. Saludos a los que por ahí ya van camino al trabajo, a los que ya se encuentran inmersos en el trabajo y les mandamos el saludo especial. Gracias por estar con nosotros a través de La Qué Buena 94.3. También aprovecho por ahí para saludar a los amigos que se encuentran en el mercado, a la gente que ya está trabajando a las afueras del mercado, en el interior del mercado, nos andan escuchando. Gracias por estar con nosotros a través de La Qué Buena 94.3. Y también aprovecho para saludar a los festejados de esta fecha de hoy, 18 de septiembre. Muchísimas y hartísimas felicidades a todos los cumpleañeros del día de hoy, ¿verdad? Que la pasen súper bien. A todos aquellos que están de manteles largos, felicidades, de verdad. Espero que la pasen de lo mejor. Y aquí les va un pensamiento, ¿va? Aquí en esta hora de la mañana. Y es que hace un año, escuchen bien, imagina, recuerda, pon aquí a echar a andar tu cabecita. Vamos a recordar, señor operador. Hace un año todo era diferente, ¿verdad? Recuerda, hace un año todo era diferente, ¿no? O sea, ponte, imagina cómo era tu vida hace un año. Imagina qué andabas haciendo hace un año. ¿Qué fue lo que pasó hace un año? Bueno, hace un año todo era diferente. Y dentro de un año también lo va a hacer, sí, señores. Así que tengan fe, Dios tiene los mejores planes para nosotros. Así que recuerden que estamos en un constante cambio, ¿verdad? Y que Dios tiene mejores planes para nosotros. Así que no se me achicopalen. Si quizás el año anterior fue algo difícil o ahorita están pasando algo difícil, ¿verdad? Para el siguiente año, por esas fechas, le voy a recordar lo mismo, señor operador, anótelo. Bueno, vamos. Porque le voy a recordar lo mismo, ¿va? Para ver si es que hubieron planes, hubieron cambios. Y siempre los hay, créanme, siempre los hay, siempre hay cambios, ¿no? Tengan fe de que las cosas van a mejorar. Por muy difícil que se vean, por muy complicado que sea, las cosas van a mejorar. Saludos a los que nos escuchan desde casa. Por cierto, saludos a todas mis comadres bellas que están ahorita con el quehacer del hogar. Un abrazote grandotote, comadre. Saludos a doña Lilia, que está en sintonía. Ella nos escucha aquí por lo que es el Boulevard José Castillo Tielmans. Ahí nos anda sintonizando doña Lilia todas las mañanas, ¿eh?
2: A todo el mundo.
1: Gracias por estar conmigo. Gracias. 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
1: Son las 9:21. Voy a mandar saludos. Tengo por acá, dice Severita. Bueno.

Buenos días, salúdame, te andamos escuchando en la Colonia del Valle. Órale, saludos hasta Tonalá, ¿eh? Ahí en la Colonia del Valle, ahí suena la que buena. Regresamos.

0: Vámonos, vámonos con el siguiente tema musical. Fíjense, por ahí circuló en redes sociales el vestuario que lució la presidenta Claudia Sheinbaum durante el grito de independencia. ¿Lo vieron? Ah, pues déjeme decirte que este atuendo que lució nuestra presidenta fue elaborado en Oaxaca. Así es. Y es que con orgullo y emoción, las artesanas juchitecas, ándale de Juchitán, plasmaron en cada puntada la riqueza de la cultura itzmeña, llevando consigo la historia, identidad y tradición de los pueblos de Oaxaca. Así que para las bordadoras del taller Biulú, fue un verdadero honor que su trabajo formara parte de una de las fechas más representativas para México, mostrando a nivel nacional el talento y la tradición artesanal de Juchitán. Un reconocimiento al trabajo de las mujeres oaxaqueñas que en sus manos mantienen vivas las raíces y las tradiciones. Y si usted prestó atención al atuendo de nuestra presidenta, se miraba precioso, ¿verdad? Y sí, precisamente fueron las manos de las artesanas de Juchitán quienes elaboraron este atuendo a la presidenta. ¿Qué tal? Bueno, es lo que andaba circulando en redes sociales. Son las 9 de la mañana con 25 minutos. Ya que andamos allá, saludos a la gente de Juchitán. Saludotes pues a todos ellos, a mis amigos de la capital del mango, Chagüites, Oaxaca, a mis amigos de Los Corazones, a mis amigos de Ixhuatán, a la gente de Reforma de Pineda, los amigos de Zanatepec, Niltepec, a mis amigos de Ixhuatán, Salina Cruz. Bueno, a todos ellos les mandamos un cordial saludo. Allá en Oaxaca suena y suena la que buena.
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1: Ya las 9:29, vámonos a una pequeña pausa, regreso, teléfono disponible, WhatsAppero disponible para ti. Déjanos tu nota de audio, queremos escucharte. Mañana rica de viernes, buen fin de semana.
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1: Son las 9:31. Voy a aprovechar para saludar al buen Martín que nos anda escuchando ahí en Infonavida en Tonalá en esta mañana. Buenos días, chicos. Saludos especiales para ustedes. También a la gente que está en sintonía allí en la colonia San Ramón, a mis amigos de Tonalá 2000, a la gente de Tejerías, a mis amigos que están en la colonia del Valle por ahí escuchándonos. Gracias. Saludos, chicos, allá en Tonalá. Bonito viernes. Estás en la que tú elijas.

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2: 25 minutos nos separan de las 10 de la mañana. Y sí, tenemos por ahí cielos parcialmente nubosos en esta mañana de viernes. Aunque esto no quita que hace tremendo calorón, ¿eh? En la mañana estuvo fresco. Hay que reconocer, estuvo fresco, estaba sabroso, ¿no? Lo que no me había percatado, señor operador, que exactamente el día 21, que si mis matemáticas no me fallan, es el día lunes, vamos a tener el cambio de estación. Oye, sí, con razón, se está sintiendo el cambio de temperatura. No sé ustedes si se han percatado, no sé si ustedes ya prestaron atención al cambio de temperatura, ¿no? O sea, cae la tardecita, cae precisamente ya en la nochecita, comienza como que un fresquecito, así muy, muy todavía, no muy galán, así que digamos bárbaro como está fresco, pero sí, ¿no? Así como que hay un fresquecito por la mañana, muy por la mañana, para quienes madrugan, y por la tarde-noche, ¿no? De estos últimos días. Y es que vamos a cambiar de estación, así es, señores, se está preparando la siguiente, que es otoño. Vamos a dejar la estación de verano y se nos presenta otoño. Ahorita les voy a poner ahí, les voy a poner al día con esta información del cambio de estación. Pero antes, decirles que el día de hoy tenemos cielos parcialmente nubosos. Así se va a mantener todo el día de este viernes. Probabilidad de lluvias, no las hay. No hay señales de lluvia. Ya nos vayamos haciendo la idea de que de plano no nos va a llover en estos días. Quizás para el otro año con más calmita. Dice la banda de Tonalá que faltan los cordonazos de Tata Chico. Ay, ojalá esos cordonazos de Tata Chico se den, ¿eh? Ay, yo siento que la banda de Tonalá eso está esperando, ¿eh? La bajada de Tata Chico para ver si ahora sí agarra la llovedera, ¿va? Saludos a la gente de Tonalá que están ahí muy esperanzados, ¿va? Tienen la fe, la confianza de que Tata Chico pues va a hacer que llueva estos últimos días de septiembre, los primeros de octubre, ¿va? Son los famosos cordonazos de Tata Chico, cierto. Saludos a la gente de Tonalá. Que por cierto, esta semana ya es la bajada del patrón, ¿va? Ándale. Allá se pone buena la fiesta, señor operador, ¿eh? Vamos a andar. Ay, vamos a andar echando baile, ¿cómo de que no, eh? En las ofrendas, téngalo por seguro. Bueno, para el día de hoy se estima, yo no termino de dar el clima, ¿eh? Me meto en una y salgo en otra, qué bárbaro. Bueno, para el día de hoy se estima que la temperatura alcance los 36 grados centígrados, será la temperatura máxima, con una sensación térmica de 38 grados para este viernes. Así que tendremos un día muy caluroso, un viernesito social bastante caluroso, para que usted se vaya preparando, pero una buena agua de limón con chía, una buena agua de sandía o una deliciosa agua de melón, ¿verdad? Vámonos a pausa y ahorita regresamos, chicos.
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0: Muchas gracias.
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2: Ahí escuchamos a la Jarocha Yuri con el tema La vida es un carnaval. Vámonos a una breve pausa.
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2: Sigue conmigo en esta mañana de viernes, escuchando tu estación, La Que Buena 94.3.
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2: Ya son las 9:53.

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1: Separan 5 minutos, chicos. 5 minutos y darán las 10 de la mañana. Que no se les haga tarde. Saludos a los que están trabajando. Saludos a los que ya están en el taller, en la oficina. A los que ya se encuentran escuchándonos ahí en el local. Gracias por estar en sintonía de La Que Buena 94.3. También aprovecho para saludar a los que nos están escuchando a través del internet. Gracias, oye, a todos aquellos que están conectados a través de nuestro sitio oficial. Y a todos aquellos que están a través de nuestra app Radio Núcleo. Gracias por estar en sintonía con nosotros, ¿eh? 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Sin excusas ni pretextos. Saludos a los que por ahí nos andan escuchando desde algún punto de la ciudad, a bordo del vehículo, a bordo de su carrito particular, o todos aquellos que andan en este momento escuchándonos ahí en el colectivo, ¿verdad? Todo el pasaje que va a bordo y les mandamos el saludo. Gracias por estar con nosotros a través de La Que Buena 94.3. Voy a dar lectura al mensaje, dice por acá, Cebrita, qué pasión. A ver, dice, porfa. Con placer, dice, buenos días, Cebrita de mi amor y de mi vida. ¡Ay! ¿Qué onda? Saludos a mi amigo Ramón que nos anda escuchando. Bendiciones en tu programa. Compláceme con una canción. Va que va, ahorita vamos a complacer. Saludos a don Julio César Díaz, el ombligo de Franchi. Ándale, pues, saludos a don Fran, al licenciado Julio César, que el día de hoy nos está escuchando. Nos mandó la oración del día. Gracias, don Julio, por estar en sintonía con nosotros. Son las 9:57. Me voy a música y ahorita regreso. Les voy a platicar acerca de, pues, el cambio de estación que se va a dar en la siguiente semana, la celebración del día de hoy. Además, por ahí nos vamos preparando para el simulacro nacional, señores. Sí, les voy a dar fecha y hora del simulacro y también vamos a platicar de el fútbol mexicano, la Liga MX. Hay partido este fin de semana, ahorita les vamos a comentar. Por ahí se viene el clásico, ¿no? Ándale, clásico de clásicos. Las Águilas ante las Chivas Rayadas del Guadalajara. Bueno, vámonos con tema y regresamos aquí en La Que Tú Elijas.
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8: 5 minutos después de la hora. Son las 10:05, chicos. Aquí andamos. Tú la eliges, yo te las pongo.

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1: Estamos de regreso. Son las 10 de la mañana con 9 minutos. Buen provecho si ya andas desayunando. Si andas con los sagrados alimentos en esta hora de la mañana. Si por ahí te encuentras en el comedor, en la barra de tu cocina, en algún restaurante, en alguna taquería, en el trabajo, echándote el taquito. Buen provecho a todos aquellos que andan saboreando de los sagrados alimentos. Y bien, les había comentado de que en estos días se va a llevar a cabo el segundo simulacro nacional. Y sí, efectivamente será el día de mañana sábado. Anótele bien, porque no quiero que se me vaya a alarmar, no quiero que se me vaya a asustar cuando escuche la alarma en su teléfono, porque vamos a llevar a cabo el segundo simulacro nacional. Y es que recordemos que el propósito de este simulacro es fomentar la cultura de la protección civil en nosotros, la población. Contribuir con el fortalecimiento de las capacidades de reacción de las unidades internas y las brigadas ante la eventualidad de una emergencia o un desastre. Es por eso que se realiza el simulacro nacional. Acuérdense, no corro, no empujo, no salgo desesperado. Y es que para eso se realizan estos simulacros, señor operador, para que pues sepamos qué hacer en caso de uno, ¿verdad? Sepamos qué hacer en casos de un sismo. Recordemos que el 19 de septiembre recordamos el sismo del 85 y el sismo del 2017 también que sacudió la Ciudad de México. Entonces, por eso el día de mañana, 19 de septiembre, se llevará a cabo a partir de las 12 del mediodía el segundo simulacro nacional. Ojo, porque su teléfono también va a tener la alerta, ¿no? La alerta en los celulares. Y es que esta se probará el sistema de difusión celular y más de 80 millones de dispositivos móviles en el país van a recibir un mensaje de texto con sonido y vibración indicando claramente que se trata de un simulacro. Así que mañana, si me lo agarra desprevenido, el teléfono va a vibrar, va a tener esa alarma, de verdad que asusta, pero sabrá que es el simulacro. Así que hagamos esta actividad en el trabajo, si se encuentra en casa, lo hagamos. Créame que a veces decimos, ay, ¿para qué lo hacemos? No pasa nada, a veces lo tomamos a relajo, ¿verdad? Pero cuando nos encontramos en una situación como esta, lo primero que hacemos es desesperarnos, correr, ¿verdad? Siempre como que, a ver, ¿dónde está la puerta? Y para eso son los simulacros, para que veamos cuáles son las salidas de emergencia, cuál es la vía de evacuación, cuáles son los lugares donde debemos de mantenernos resguardados, ¿no? Entonces, en caso de un sismo, para eso se hacen los simulacros, ¿verdad? No hay que tomarlo a juego, no hay que tomarlo al relajo, sino identificar la ruta de evacuación, las medidas alternas de si hay algún sismo, dónde quedarnos, ¿verdad? Entonces, si en tu trabajo, si estás en tu casa, si vas en la calle y te toma el simulacro nacional el día de mañana, hazlo, participemos como ciudadanos, ¿no? Participemos para que todos tengamos esa cultura y sepamos qué hacer en caso de un sismo. Así que ahí se los dejo. Recuerda, mañana 12 del mediodía, todos participemos en el segundo simulacro nacional. Son las 10 de la mañana con 13 minutos. Vámonos con el Jackie. Regresamos en la que tú elijas.

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2: Las 10 con 21 minutos. ¿Y tú a quién eliges? Ay, pues déjanos tu mensaje, déjanos tu nota de voz a través del WhatsAppero o llámanos a cabina. Vámonos con algo de Luis Ángel el Flaco. Se llama Tu Otra Mitad. ¿A quién se la dedicas? Regresamos aquí en La Que Tú Elijas.
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1: Las 10 con 24 minutos, 10 de la mañana con 24. Por ahí voy a saludar a la gente que ya nos anda escuchando. Me dicen por acá, Zebra, buenos días. Andamos pendientes de ti. Ah, caray. Ah, caray, ¿cómo que andan pendiente de mí? Ay, nanita, señor operador, ¿quién es el que anda pendiente de mí? ¿Dónde? A ver, ¿por qué? ¿Qué pasó? ¿Qué les? ¿Por qué andan pendiente de mí? Dice, te andamos pendiente de ti, dice. Pero no me dice quién, ni cómo, ni cuándo, ¿va? Ay, no me dejen así con la duda, pues, ¿eh? Saludos a los que nos están escuchando ahí en los diferentes talleres. Ahí a mis amigos ojalateros, a mis amigos y albañiles, a los que están en la obra. ¿Qué onda, muchachos? Saludos a todos los muchachones de la cuchara superveloz, ¿verdad? A ellos que andan ahorita pegando ladrillo, andan ahí colando, andan repellando, andan echando lo mejor ahí el colado. Saludos a los chicos de la cuchara veloz que nos están sintonizando en este momento. Gracias por estar en sintonía. Y también aprovecho a saludar a la gente que nos está escuchando en las diferentes comunidades aquí en el municipio de Arriaga. Por cierto, señor operador, a ver qué día nos vamos a la feria, ¿eh? Mami. Se van a ir y usted de plano no me ha sacado a la feria, ¿eh? No, puras fallas con usted, señor operador. Se va a terminar lo de la feria y usted no me ha llevado a dar la vuelta, por lo menos, ¿eh? Aunque sea el carrusel, deme la vuelta. Saludos a todos los que por ahí nos andan escuchando. Ahí a mis amigos que quizás en estos últimos días han disfrutado de la feria. Está bien, ¿no? Está bien, hay que disfrutarlo. Saludotes especiales a toda la gente que está en este momento escuchándonos. Ahí desde la comodidad de su casa. Y hoy viernes, pues ya están planeando como que la salida a los juegos mecánicos, ¿verdad? Pasarla bonita con la familia. Así que saludos especiales a todos ellos. ¿Nos vamos con qué? Vámonos con información. Déjame decirte que hoy 18 de septiembre, hoy celebramos el Día del Bambú. Fíjate que ahorita que estamos hablando del bambú, te voy a presumir, señor operador, que allá en el municipio de Cacahuatán hay un lugar que se llama Villas de las Hortensias, ¿sí? Villas de las Hortensias, así se llama ese lugar. Pero no me vas a creer, señor operador, y te voy a tener que mostrar fotos, pero ese lugar está repleto de bambú. O sea, sí, literal, repleto de bambú. O sea, desde la entrada del lugar hasta que llegues, porque es un restaurante, llegas y todo está repleto de bambú. O sea, no ves más árboles que bambú. Y es impresionante el tamaño del bambú. Yo no creía que el bambú llegaba a medir más de 25 metros, pero visité ese lugar y efectivamente, ¿no? El bambú crece muchísimo y no te imaginas la inmensidad de bambús que hay en este lugar. Si tienen la oportunidad, la próxima vez que vayan a Tapachula, desvíense tantito, Cacahuatán. Un lugar muy bonito, por cierto. Se llama Villa de las Hortensias. Ahí le ando haciendo promoción, ¿eh? Ay, me van a regañar porque le ando haciendo promoción, pero está muy bonito. Esto, ¿por qué sale esto? Porque hoy celebramos el Día Mundial del Bambú. Sí, déjeme decirle que pues esta planta, ¿no? Esta planta, pues considerada uno de los recursos agroforestales más relevantes del mundo. Y es que el bambú ejerce un rol fundamental en la producción sostenible de alimentos y la protección de la biodiversidad. Y es que promoviendo de esta manera la seguridad alimentaria en la población. Fíjense que también pues es utilizado. Recordemos que el bambú pues es originario. No, no es de aquí, señor operador, no. No, fíjate que el bambú ha forestado allá en Tailandia, varios lugares allá en Tailandia, y es precisamente que en aquel lugar se declaró el primer Día Mundial del Bambú en esta fecha que es el 18 de septiembre, ¿no? Y es que esta planta que es originaria de China, ¿no? Y que pertenece a la familia de gramíneas, cuyo tallo puede medir hasta más de 25 metros de altura, y si te lo creo, ¿no? Debido a su fuerza de su tallo, es conocida como acero vegetal. Fíjate que en varias regiones del mundo no solamente lo utilizan como para poder reforestar, sino que en otras partes del mundo lo que es el bambú es empleado en la conservación de alimentos, en la construcción, producción de biomasa, medicina, artesanías, elaboración de biocombustible, papel e instrumentos musicales, entre otros usos que se les da al bambú. Así que, y aparte de eso, déjame decirte que el bambú posee un alto contenido en fibra que contribuye a regular el tránsito intestinal y previene el estreñimiento. También esta planta ha sido utilizada por la medicina tradicional asiática debido a sus propiedades antiinflamatorias y analgésicas. Así que hoy celebramos el Día Mundial del Bambú. Y si se da la oportunidad de sembrarlo en casa, hágalo, operador. Sí, hay que hacerlo, va a ver si sembramos varias bambú. Además, se ven muy coquetas. Ahí voy a compartir con usted ahorita las imágenes de ese lugar donde visité. Yo quedé asombrada con tanto bambú. Nunca había visto tanto bambú, déjeme decirle. Y la verdad se ve súper padre. Son las 10 de la mañana con 30 minutos. ¿Vámonos a música o nos vamos a corte? Bueno, dice el señor operador que nos vamos a corte.
2: ¡Música!
1: ¡Regresamos, chicos! Disponible el WhatsAppero. Al volver se nos viene por ahí, ya tenemos las fechas, calendario del fútbol mexicano, de la Liga MX. Ya tenemos calendario para este fin de semana. ¡Hay buenos encuentros! Se viene el clásico de clásicos.
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9: Ay, vámonos con el siguiente tema musical a cargo del gigante de América, es Bronco. Se llama Llorando Bajo la Lluvia. Así se llama, comadre Amparito, ¿eh? Se llama Llorando Bajo la Lluvia. Saludos a las chicas guapas de La Chatarrera que nos andan sintonizando. Gracias, chicas. Que tengan bonito viernes. Disfruten de este fin de semana.
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1: 7 minutos y las 11 de la mañana. Bendiciones para ti, Cebrita. Gracias, mi vida. Van de regreso las bendiciones. Saludos para la gente bonita de Jardines del Valle. Dice, yo aquí ando pintando la pared de la casa. ¡Órale! Hoy te tocó hacerla de pintora, ¿verdad? Saludos a mi amiga Abigail, que nos anda sintonizando allí en Jardines del Valle. Le tocó pintar la pared de la casa. ¡Órale, pues! Saludos para ti, mi amiga Abigail, que anda con el rodillo, anda con la brocha, pintando ahí la casita, ¿va? Saludos para ti, Abigail. Ahorita te voy a mandar un tema para que te pongas a bailar. ¿Cómo de que no? Vámonos con algo de Banda El Recodo, que por cierto, estos muchachones nos presumieron a través de las redes sociales que su música ha rebasado fronteras. Se encuentran nada más y nada menos que de gira allá por Italia. ¿Qué tal, eh? ¡Qué padre que nuestros artistas pues lleven la música a otros lugares, a otros rinconcitos del mundo, ¿no? Y es así como presumieron su foto allá en Italia, allá en Roma, ¿no? Esos muchachos dicen, a punto de subir a escenario. Aquí andamos disfrutando, llevando la música de Banda El Recodo a otros lugares del mundo. ¡Ay, qué padre, la verdad, eh! Que mexicanos pongan muy en alto el nombre de México en otros lugares y que compartan de su música en otras culturas, otras regiones. Así que por ahí compartieron a través de las redes sociales la Banda El Recodo, que se encuentra en gira allá por Italia. 10:54, regresamos.

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2: Muchachos, solamente nos quedan 3 minutos, oye, 3 minutos y darán las 11 de la mañana, ya nos vamos. Ay, ¿a poco ya se terminó el programa? Sí, se nos terminó la hora de la que tú elijas. Voy a mandar los últimos saludos que tengo por acá. Hola, buenos días, Brita. Saludos para las cocineras del comedor Las Cazuelas. Te estamos escuchando. Si nos complaces con una canción de Edén Muñoz. Va que va. Se las dejo programada en la siguiente hora, ¿sale? Saludos a las chicas del comedor Las Cazuelas. Allá las cocineras guapas que están trabajando. Excelente mañana, chicas. Un abrazo para ustedes, comadritas bellas, para ustedes que están guisando, las meras, meras del comedor, ¿va? Buenos días, saludos para los muchachos, para Carlos y para Lalo y al Tlacuache, que ya están laborando en el autolavado Farrera, aquí en la colonia Nueva Esperanza. Saludos a mi abuelita Chu, aquí te estamos escuchando en el barrio Los Pocitos, órale. Saludos hasta el barrio Los Pocitos y los saludos también para las cocineras del Spani, dice. Bueno, para María de Jesús, para Doña Lupita y a Doña Mari, que nos andan escuchando las cocineras, órale. Hoy como que es día de las cocineras, ¿ah? Saludotes a las que están en la cocina, a las que están guisando, a las que están preparando ahí la deliciosa merienda, la comida, el desayuno, los platillos. Ahí a Doña Lupita y a Doña Mari, que están en sintonía. Ahí para María de Jesús también. Gracias. Vámonos pues, les dejo algo de Hugo Fernández y Puro Reyes. Saludos ahí para mi amiga Abigail, que nos escuchan. Esto fue La Que Tú Elijas.

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0: Son las 11 con 13 minutos, las 11 de la mañana con 13, chicos. Andas escuchando qué buena música, los bloques de la qué buena. Vámonos con algo del grupo Que Vale Lo Que Pesa. Es pesado, se llama Tu Nuevo Cariñito. En este viernes, en la hora de barra.
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1: Ya en las 11:26, oigan, tengo por acá un servicio social, por ahí me comentan que encontraron una cartera a nombre de la señora Nicolasa López Gutiérrez frente a la carpintería San José, esto en Tonalá, ojo, por ahí encontraron una cartera a nombre de la señora Nicolasa López Gutiérrez. Si por ahí usted extravió una cartera, señora Nicolasa López Gutiérrez, pues déjeme decirle que la cartera la tienen ahí en la carpintería San José, ubicada en la calle Independencia, entre Avenida Las Cruces y Granaditas. Allá en Tonalá, preguntar por el señor José Dolores. Ahí para que puedan dar aviso a la persona que se le extravió su cartera. La encontraron a nombre de la señora Nicolasa López Gutiérrez. Ahí si usted la conoce o usted es la propietaria de la cartera, Nicolasa López Gutiérrez se encuentra en la carpintería San José. Ahí está la cartera, ahí la encontraron frente a la carpintería. Pregunte por don José Dolores, ubicada en la calle Independencia, entre Avenida Las Cruces y Granaditas. Ahí el servicio social. Para aquellos que nos están escuchando, se encontraron una cartera, si usted extravió su cartera, a nombre de la señora Nicolasa López Gutiérrez. Ahí quedó el aviso. Gracias por la información. 11:27, regresamos. Estás en los bloques de pura música.
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1: Hola, hola, buenas tardes, amigos de La Qué Buena, Arriaga 94.3. Les hablo aquí su compa, el Chocorrol. Ando en ruta, chambeando, ahorita por acá en carretera. Quiero mandar un saludito con mucho amor a mi Marianita hermosa, que los escucha ahí en Arriaga, Chiapas, y decirle que la quiero muchísimo, la extraño un chingo. Y decirle que la quiero muchísimo. Aunque ande lejos en la ruta, siempre la llevo en mi corazón. Y quiero pedirles un favorzote, si me ponen una rolita, para dedicársela con todo mi amor. Un vestido de besos de Joan Sebastián. ¡Saludos!
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3: Las 11 con 44 minutos. Sigues escuchando La Qué Buena Música. Sigues escuchando los bloques de La Qué Buena. Saludos para mi amigo, el peludo. Que anda con toda la actitud. Dice, saludos para su chalán, el Migue. Bueno, saludos para el buen Migue y los chicos que andan trabajando en esta mañana de viernes. Un abrazo, muchachos. Gracias por estar en sintonía de La Qué Buena 94.3. Vámonos con algo del señor Eden Muñoz. En este viernes disfrutas de pura

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6: Muchachones, ¿qué creen, chamacones? Ya nos vamos. Gracias por haberme acompañado en la hora de barra, los bloques de pura música. Al ratito estoy de regreso contigo, 6 de la tarde, regresamos con Bola de Gaznates en cadena estatal. Disfruta de este viernes, parece martes, pero no, señores, es viernes. Comenzamos el fin de semana. Soy Yasmín Trinidad La Cebra, gracias. Dios me los bendiga.

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1: El show de los animales en viernes. Viernes de estar con la banda, viernes de estar con el barrio, viernes de viajar, si vienes de otros lados y dices, bueno, ya regresé con la mera bandera. Viernes de estar en familia, de estar con los cuadernos. Bueno, hoy es viernesito de disfrutar. Señoras y señores, bienvenidos. Esto es el show de los animales. Hoy sí lo arrasamos, hoy sí lo estamos arrancando a las 12. Ya tenía rato, dice. Bueno, WhatsApp, llamada telefónica y todo lo demás al 966-662-0621. 966-662-0621 en el show de los animales. Hoy vamos a estar hablando de algo bien chiroliro. Ahorita se los voy a decir. Se llama las reglas del barrio en cuestión de la reta. Así. Bueno, la reta del barrio, pues, para que usted y yo y todos entendamos, recordemos. Y vamos a estarle mandando mensajes al barrio también, cómo no. Las 12 con 7. Sin mucho

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1: Sí. Las 12 con 10 minutos.
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1: Con cara de niño, las 12 con 20 minutos a través de El Show de los Animales. Bueno, nosotros continuamos en este día viernesito alegre. Viernes para estar con los cuates, con la banda, con la familia y de estar regresando de sus diversas actividades. Es decir, pues se acaba y ya regresa uno a casita tranquilamente, ¿verdad? Vámonos con Río y Llora, El Show de los Animales. Y ya viene algo para recordar que le traemos para usted.

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1: Las 12:23, vamos a pausa.
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1: Regresamos, señoras y señores, al show de los animales, las 12:23. La reta del barrio que se arme.
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1: Vamos a platicar de Cuisillos y los Socios del Ritmo. Bueno, una canción de antaño, obviamente ya hecho al más puro estilo de lo actual. 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Ferretería y Materiales El Güero, tu amigo experto. Las 12:28.
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2: Tiempo de la pausa, regresamos al show de los animales en día viernes. ¡Feliz todos!
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2: Tiempo de pausa comercial, regresamos. Ahorita volvemos rápidamente al show de los animales a través de la Qué Buena.
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1: El show de los animales, vientos. Oigan, para todas las personas, fíjense, hoy estamos ya a viernes 18 de septiembre. Ya algunos lugares ya empiezan a quitar lo que es el verde, blanco y rojo. Y ya empiezan a poner lo que son las calaveritas, ¿eh? Ya temporada de calaveritas, usted me va a decir, pero si falta todo octubre. Mi rey, mi reina, esto se va de volada. Esto se va de volada. Y pues sabemos que así está la onda, ¿no? Cuando vienes a ver, ya está el Santa Claus a todo lo que da en las tiendas de autoservicio. Bueno, ya a las 12:50, vámonos con musiquita que me maten las penas a través de el show de los animales.

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0: Es hora de la identificación, la 1 de la tarde en punto. A través de la que buena 94.3 FM, nosotros continuamos.
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6: La 1 de la tarde con 3 minutos.

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1: 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Somos tus amigos de Chevrolet y te estamos esperando. La una con 8 minutos.

0: La pausa. Oye, se nos va rapidísimo el tiempo, ¿eh? La 1:12 p.m.
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8: La 1:46.
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1: 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Buen provecho, por cierto, buen viernes. De familia, de cuates, de amigos.
2: Tranquilo.
1: De fútbol, de deporte, de lo que sea. Buen viernes.

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1: Ya nos vamos, señoras y señores, del show de los animales a través de la Quebuena 94.3, la 1:57. Bueno, vámonos, pero se queda usted en los duelos de la Quebuena, donde vienen a darse con Tocho Morocho. Simplemente, esto es la programación de la Quebuena. Sigue usted disfrutando de su viernes sabroso. La 1:58.

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6: Las 2:03.

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5: Señoras y señores, bienvenidos a Los Duelos de la Qué Buena. Ya a las 2 de la tarde con 10 minutos. 2 con 10. ¡Ojo! Contiendas de viernes, contienda de fin de semana, contiendas para que usted nos haga llegar los WhatsApp, las llamadas telefónicas, todo lo demás, 966-66-20621. Vamos a estar cotorreando con toda la banda. Así es que vamos a estar haciéndole... ¡Ah, míralo! Llegando, órale, míralo, tatatán. Vamos a estar haciendo llegar todo el rollo. Bienvenidos, bienvenidos, bienvenidos todos a Los Duelos de la Qué Buena. Ya se la sabe, 966-66-20621, 966-66-20621, para que usted se comunique con nosotros. Vámonos rápidamente con la primer contienda de la tarde. Por el bando de los técnicos, llega... Por el bando de los técnicos llega Grupo Frontera y Javi con esta canción que se llama No Capea, bando de los técnicos.

Y ahora nos vamos con el bando de los rufianes. El bando de los rudísimos. Por el bando de los rudos llegan los jefes de jefes, los tigres del norte, con esta cosa que se llama... Cosas del destino, bando de los rufianes.

0: Y ahora, señoras y señores, opción número uno no capea, la opción número dos, cosas del destino, a través de los duelos de la Que Buena 94.3. Saludos para Chicharrín. Saludos para Chicharrín desde Lavado la Sexta, echando. ¡Ah, caray! Ya se está echando las chipotonas. Míralo nada más. ¡Interesante! ¡Impresionante! Oye, de manera chida, qué bueno. Saludos a todos que ya algunos van saliendo de sus actividades. Algunos todavía están adentrándose a las actividades. Pero bueno, en fin, qué bueno, bueno.
1: Bueno.
0: Sí, dígame.
1: Voy a votar por...
0: ¿Cuál, mi madre?
1: Por los técnicos.
0: ¿No capea?
1: Sí.
0: Ok, ¿saludos para alguien?
1: No.
0: ¿En qué barrio nos escucha, corazón?
1: Venustiano Carranza.
0: ¡Órale! ¡Excelente! Saludos al barrio Venustiano Carranza. ¿Y en tu barrio suena?
1: La Que Buena.
0: ¡Qué buena! ¡Cuídate, amiga! ¡Bendiciones para toda la banda! Ok. Y pues bueno, señoras y señores, nosotros seguimos acá cotorreando 966-662-0621. Saludos a mi amiga Gladys. Saludos a la buena Gladys que nos está sintonizando en los duelos de la Que Buena. Oye, en qué calor está haciendo, la verdad. Se me está pozolando el uyuyuy. Esa onda. Yo, es que se escuchó como si yo lo haya dicho, pero en realidad leí el mensaje. Camaleón, se me está pozolando el uyuyuy. Muy bien. Ok, cotorreamos toda la banda, pues 966-662-0621 para que nos echen los mensajes de WhatsApp. Puede usted comunicarse a través de llamada de WhatsApp, llamada de normal, bueno, como sea. El chiste es que nosotros realmente estemos más cerca de usted. Siempre queremos estar cerca de usted. Vamos a ver qué tenemos por acá. Bando de los técnicos, bando de los rufianes. Cuando escuchamos esa canción es porque simplemente empiezan las trompetas. ¡Palotas! ¡Ah, caray! ¿Ya? ¿Así? ¡A lo macho, dicen por acá! ¡Vamos a darle, pues! Empiezan a zumbar. Es la contienda de los pequeños montoneros contra los pequeños montoneros. Los Tigres del Norte enfrentándose a No Capea de Javi y Grupo Frontera. Grupo Frontera y Javi, a entre comillas, dos artistas que vienen apenas desprendiendo. Pero ya llevan algunos sus 2-4 años, pero pues simplemente... van con todo, los jefes de jefes de los Tigres del Norte, simplemente una cuadra con mucha, pero muchísima experiencia, muchísimas décadas ya en el mundo artístico. Qué bueno, bueno.
2: Sí, buenas tardes.
0: Buenas tardes, carnal, dime.
2: Vamos a votar por la de No Capea.
0: No Capea, saludos para alguien.
2: Para toda la banda rincolinera.
0: Árale, saludos a toda la banda rincolinera, ya estás peinado para atrás, en especial para alguien.
2: Para César
0: Magdiel
2: Ruiz Domínguez.
0: Ok, saludos a toda la banda, pues, toda la cuadrilla. Y allá en el mundo ricolinesco suena
2: La Que Buena.
0: Eso es todo, carnal, cuídate mucho, bendiciones, éxitos.
2: Gracias.
0: Oigan, éxitos a todos los amigos que se dedican a las rutas refresqueras, chocolateras, de dulcería también. Pues van en la ruta, ¿no? Órale. Dándole a todo lo que da total. Hoy ya es viernes, papá. Qué bueno que hoy es viernes. Bueno, ya no le vamos a hacer tanta la de jamón. Ya los Tigres del Norte ni con Viagra levantan ahora. ¿Qué ves? Se acabaron, señoras y señores. Ganaron los técnicos. A través de los duelos de la Que Buena.

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13: 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Los 2:23.

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6: Los 2:27.

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Lucho, Lucho. Vámonos con la siguiente contienda, señoras y señores. Suena la campana. Por el bando de los técnicos. Por el bando de los técnicos, señoras y señores, llega. Es la adictiva, vienen echando trompada por todos lados, hasta entre ellos mismos. Por el bando de los técnicos, la adictiva con esta canción que se llama Cuídala.

Y ahora nos vamos por el bando de los rufianes. Esto que se llama Perlas Negras, de Natanael Cano y Gabito Ballesteros, haciendo Perlas Negras, señoras y señores, bando de los rufianes.

0: Y ahora sí, señoras y señores, Amorzo, pues, se ha dicho. Usted puede decirnos a través de WhatsApp, llamada telefónica, llamada de WhatsApp, como sea, 966-662-0621, 966-662-0621. No se le vaya a olvidar. Dándose con todo, ahorita se están empezando a medir el agua al camote. Saludos para Lucy hasta Ciudad Juárez. Saludos para Lucy hasta Ciudad Juárez, dice por acá. Bueno, saludos, pues entonces, háganos llegar. Entonces, opción número uno se llama Cuídala, de la adictiva San José de Mesillas.
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0: Opción uno, bando de los técnicos. O si quiere, el bando de los rufianes, se llama Perlas Negras, de Gabito Ballesteros, junto con Natanael Cano.
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0: Y señoras y señores, empiezan en unos cuantos segundos más. Recuerde que aquí contamos con límite de tiempo porque obviamente tenemos que echarle duro y macizo. Nos interesan los mensajes que usted nos haga llegar, ya sea unos 50 mil, los que sean. Nosotros simplemente tenemos que avanzar aquí en los duelos de la que buena. Sonando la campana cada ratito, viniendo ahora sí cuerpo a cuerpo, panza a panza, midiéndose uno por uno, kilo por kilo, libra por libra. Última vez porque lo estamos confundiendo, señoras y señores. Opción número uno es Cuídala, de la adictiva banda San José de Mesillas. Opción número uno, bando de los técnicos.
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0: Contra Perlas Negras, el bando de los rufianes. Gabito Ballesteros junto con Natanael Cano.
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0: Y empiezan los 30 últimos segundos, después de que ya nos han caído los mensajes de texto. Las 2 de la tarde con 35 minutos estamos en el cuerpo a cuerpo, panza a panza. Ya empiezan a zumbarse. El referee dice, ¡vámonos! ¡A darle, pues! El público se empieza a ovacionar. Empieza ahora sí que a buscar al que más le interese, si al bando de los técnicos o al bando de los rufianes. Esto se está poniendo completamente buenísimo y están agarrando un bolso del salsa capsule que nos está aventando en el ojo. Prácticamente una estrategia media rara, pero sin embargo le está generando mucho, pero absolutamente mucho beneficio. Donde ya se están agarrando, recordándoles que tanto Natanael Cano como Gabito Ballesteros son rufianes hasta decir basta. Hasta decir qué barbaridad. Lo salva la campana, pero sin embargo sigue todavía dándose sabroso. Ahora le está pegando un botazo por el ronronino. Le está jalando los bigotes y míralo nada más. Lo está salvando nuevamente la campana. Y esto dice el señor referee, que se ha terminado nuevamente. Por segunda vez en esta tarde se lo llevaron los técnicos. ¡Se acabó!

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Siguiente contienda, señoras y señores, por el bando de los técnicos. Es la última y nos vamos. El bando de los técnicos esta vez viene a cargo de una de las canciones de Edwin Luna con Aarón y su grupo Ilusión. Se llama Llora mi corazón. Bando de los técnicos.

Y ahora nos vamos por el bando de los rufianes, el bando de los rudos, rudísimos. La vida es un riesgo, interpretada por banda Los Recoditos y el Abelito. Bueno, la opción número 2.

0: Se armó la rebambaramba, señoras y señores. La opción número uno se llama La Vida es un Riesgo, enfrentándose a la opción número dos, que en este caso es La Vida es un Riesgo, la opción número dos, bando de los rufianes del Abelito. Qué bueno, bueno.
1: Bueno, para los técnicos.
2: Los técnicos, saludos para alguien, corazón.
1: Sí, para Jesús Santo. Que está aquí en Ciudad Juárez.
2: ¿Es su cumpleaños o qué onda?
1: No, nomás, saludarlo.
2: Órale, saludos pues hasta Ciudad Juárez, George. Allá en Ciudad Juárez suena. Cuídate mucho, corazón.
0: Bueno, bando de los técnicos, ya se la saben. Se llama Llora mi corazón. No se me confunda. Es Edwin Luna y Aarón y su grupo Ilusión.
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0: Contra La Vida es un Riesgo, la opción número 2, bebé, manda los recoditos y el Abelito.

0: Y pues bueno, últimas indicaciones, ya se las sabe usted, señoras y señores, a través de los duelos de la Qué Buena. Usted puede votar, puede mandar mensaje 966-66-20621, 966-66-20621. Acá nosotros hacemos llegar, bueno, usted nos hace llegar el mensaje y por supuesto que nosotros soltamos la canción, o en este caso la contienda que tenga más, pero más votos, ¿no? 966-66-20621. Y viva México, está perdido todavía este individuo. Bueno, pues que viva todos los días. Sonamos la campana y nos empezamos a despedir. Muchísimas gracias. Opción número uno, Llora mi corazón.
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0: Edwin Luna y Aarón y su grupo Ilusiona. Contra la vida es un riesgo, bando de los rufianes. Los Recoditos y Abelito.
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0: Muy polémico el Abelito. Hello. Polémico hasta decir basta. Precisamente por eso forma parte del bando de los rufianes. Ahora sí sonando la campana y sin más previo, de una vez. A lo que vienen se están empezando a dar. Sorrájale, compadre, la cholla. Empezándose a agarrar a través de los duelos de la Qué Buena, cuando en este momento son las 2 de la tarde con 49 minutos. La última contienda y nos vamos. Buen provecho, por cierto, para muchas personas que ya están disfrutando sus sagrados alimentos. Con los cuates, con los primos, con los vecinos, con la querida, con quien sea. El chiste es que le baje sabroso el alimento. Qué bonitos están dando estos individuos. Que por cierto, nosotros ya nos empezamos a retirar. Muchísimas gracias. Empezamos a agarrar los maletines y toda la cosa. Porque simplemente esta contienda está muy interesante. Recuerde que si esta contienda de 30 segundos con los cuales ahorita nos queda, están llegando mensajes de uno y del otro, pues simplemente la alargamos un poquito más hasta que tengamos claramente un ganador. Opción número uno, Llora mi corazón, se la volvemos a repetir. Esta es Edwin Luna y Daron y su grupo Ilusiona. Contra la vida es un riesgo, la opción número dos de banda Los Recoditos. Con el Abelito. Señoras y señores, a través del mundo de los duelos de la Qué Buena, donde se agarran sabrosos a trompadas y a pura cachetada guajolotera estos individuos, nosotros ya nos vamos. ¿Y sabe qué? El referee, la campana suena porque se acabó. Por decisión unánime ganaron los técnicos. Estos fueron los duelos de la Qué Buena. ¡Vámonos! ¡Buen viernes!

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4: Son exactamente las 3 de la tarde con 3 minutos y aquí está sonando Cristian Nodal y Steven con el tema Un Besito Más.

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3: Las 3:10, es Pancho Barraza con ese tema musical.
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Y en estos momentos, a las 3 de la tarde con 24 minutos, aquí está el Trueno de México en la voz de Everardo Ávila con el tema musical.

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Las 3 de la tarde con 39 minutos. Ahí escuchamos a Julián Álvarez con Vibra Perfecta. Y nos vamos escuchando este clásico de Super Class con el tema Romeo y Julieta 3D.

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3: Las 3 de la tarde con 49 minutos. Saludos especiales a las cocineras guapas del comedor Las Cazuelas, ahí para Norma y Edith, que nos están sintonizando. Ahorita entramos con las cheleras, ¿eh? Y ahí complacimos con algo del fantasma que me pidieron. Excelente fin de semana, chicas. Hay que ponerse al millón y contenta.

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9: ¡Órale, perras! Ya llegamos a un viernes más. Gracias a Dios, viernes. Viernes 18 de septiembre. ¿Cómo están, familia? ¿Cómo andamos? Recuerda que a partir de estos momentos, ¡súbele! ¡Ay! ¡Llégale! Porque ya iniciamos con las cheleras. Comenzamos, señores y señores, un fin de semana más con buena vibra, con buena actitud. Y que suene en estos momentos la banda, que suene el mariachi, que suene todo lo que tenga que sonar, pero que sea a través de La Qué Buena. Allá para mis amigos que están en casita, que ya llegaron, que van a darle a la merienda buen provecho. A quienes aún siguen en el trabajo, en el taller, en la oficina, allá en donde quiera que se encuentren, a bordo del auto, donde quiera que usted esté sintonizando La Qué Buena, recibe un saludo muy, pero muy especial, porque a partir de estos momentos vamos a llevarles lo mejor de la música, porque estas son las cheleras, la rocola de el pollo. Solo aquí no tiene que echarle moneda, nada más escribirnos o llamarnos y decirnos cuál, y nosotros se la ponemos de bolón ping pong. Las 4 de la tarde con 5 minutos, bienvenidos, que aquí comenzamos. Uy, uy, uy, que aquí llega el rey del corrido, es el señor Chalino Sánchez con El Navegante, las 4 con 5.

0: Continuamos, ya son las 4 de la tarde con 8 minutos. 8 minutos después de las 4 de la tarde. Tenemos banda que ya está en esos momentos escribiéndonos. Mil gracias, ¿eh? Ahí reitero el saludo para las chicas guapas de las cazuelas que ahí andan escuchando la radio a todo volumen. ¿Qué planes para hoy, mis amores? ¿Para dónde vamos a ir? ¿A dónde marca la brújula? Allá para Norma y Edith que nos están sintonizando. Por acá también saludos a mi buen amigo Julio César Díaz. Marta, amigo, ¿cómo estás? Es un placer leerte y escucharte.
1: Buenas tardes, Gustavo Lara Gutiérrez. Me da gusto y placer saludarte, hermano de mi alma, en toda jornada. Mira, quisiera mandar un saludo con todo mi corazón allá en Unión Americana, el gran Robert Farrera, y a toda su familia aquí en Chiapas. Y aquí en Arrega, Chiapas, al ombligo de Francia, a mi esposa Chabelita, a mi hermanita Albertina Díaz Martín, doña Silvia Cruz Roque, el doctor Berzaín López Cortés, su esposa y sus hijos, doña Marilu, que va a tomar su braille de 48 horas. Allá en Tonalá, mi hermano Patito, mi hermana Lechita, el licenciado Moisés Zavala, Alfredito de Jesús y la profesora Berito, Margarito Méndez Victorio y Tadeo el Tapicero, y el ángel de la noche, Teodoro Bautista de la Cruz, en Cacholandia, don Ramón Robles y doña Gloria. Con una rola musical, hermano, Nelson Nede, Si las flores pudieran hablar. Gracias, hermano, que Dios te bendiga. Si no la tienes esa, hermano, creo que sí la tienes de la radio. Una de Chepe Feliciano, Me paso la vida pensando. Muchas gracias, hermano, que Dios te bendiga. Estamos en contacto, en comunicación. Tu hermanazo del alma, Julio Díaz Martín, desde el ombligo de Francia. Amén, amén, amén.
0: Órale, pues, claro que sí, mi amigo, con mucho gusto. Ahorita vamos a mandar un tema musical para mi buen amigo Julio César. Un abrazo a la distancia, que tengas un excelente comienzo de fin de semana, amigo. Dios te bendiga, ¿eh? Ánimo, pa'lante. Buenas tardes, Pollo, bendiciones a tu programa. Ponme la canción El Abandonado con Vicente Fernández, por favor, gracias. Amigo Ramón, con mucho gusto, ahorita te mando algo del Charro de Huentitán. Bendiciones para ti, un abrazo y excelente viernesito también. A ver qué tenemos de este lado, suéltame la DJ, ¿qué dice la banda? Tenemos un audio.
2: Gracias, gracias mis amigos de La Qué Buena por complacerme. Escuché a través del internet mi cancioncita. Saluditos, bendiciones.
0: Órale, pues, para eso estamos, para servir, para poner las rolas que ustedes quieran, ¿eh? Ya son las 4 con 11 minutos, familia. Suéltame el siguiente rola, DJ. Y vámonos, porque aquí está el bandido de amores. Es el señor Joan Sebastián y Antonio Aguilar. ¡Arre, Lulú!
3: Si

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0: Y vámonos, complaciendo a mi buen amigo Ramón. Aquí está el número uno de la música ranchera, Vicente Fernández.

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2: Y bueno, familia, ya estamos de regreso y en estos momentos son las 4 de la tarde con 25 minutos. Tenemos más música, tenemos más complacencia para toda la banda que nos anda sintonizando. Oigan, y también hoy viernes hay duelos, ¿eh? Así que por aquí ya tengo listo dos temas musicales, cuatro artistas, ¿eh? Hoy vamos a, obviamente, desempolvar dos exitazos de dos grandes, cuatro grandes artistas. Así que muy al pendiente, porque ahorita les voy a platicar de quiénes se tratan. Voy a saludar a mis amigos que me están escuchando allá en la Unión Americana, a través de la red de internet. A mi amigo Robert, te mando un abrazo, amigo. ¿Cómo estás? Gracias por permanecer en sintonía, por pues, ser fiel radioescucha, fiel seguidor de la radio. Y ahorita voy a mandar una rola por acá. Dice, excelente tarde de viernesito chelero, mi hermano. Saludos al licenciado de Arriaga, ombligo de Francia, y a su esposa, doña Chabelita. Y a mis señores padres que están en las... Y bueno, en las flores, ¿no? Y a las chicas de las cazuelas. Saludos desde Kansas City, Kansas. Ahí les mandan saludos a las chicas guapas de las cazuelas, ¿eh? Y aquí suena la que buena 94.3, la estación que soñé. Ya tienen seguidor las chicas, ¿eh? Y me dedicas una rolita, la de dos botellas de mezcal. Esta es con dos botellas de mezcal. ¿Con qué artista, mi amigo Robert? La tengo con Lupillo, con Jenny... Y creo que tengo con alguien más por ahí. Ahorita lo checamos. Pollito, buenas tardes. Una canción de los Tigres del Norte, El Perseverante. Hasta el fraccionamiento El Trébol. Allá le mando los saludos con mucho cariño a mi amiga Ale, que ya nos está sintonizando. Ya está disfrutando también, desde luego, de esta linda tardecita de viernes, ¿verdad? Hasta Tonayorga. Allá van los saludos. Y a toda la banda que nos sigue sintonizando en esta fecha. Por cierto, hoy festejando a Santa Sofía, quienes lleven el nombre de Sofía, muchas felicidades, enhorabuena, que lo pasen chévere, ¿eh? Con toda la banda. Con los Invasores, mi hermano. Ah, perfecto, te la voy a mandar con los Invasores. Pero antes que nos vayamos a corte, suélteme el siguiente tema musical, por favor, señor DJ. Y aquí están los Jefes de Jefes, los Tigres del Norte, con el tema personal.

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3: Deportes, ya son las 4:34 en este preciso instante, señoras y señores. Por aquí voy a complacer ahorita con más música ahí para toda la banda. Especialmente tengo una rola ahí con mi amigo Robert, con mucho gusto le voy a poner ese tema musical con, bueno, la que me pidió, ¿verdad? La de dos botellas de mezcal. Allá para toda la flota que nos anda sintonizando hasta la colonia San Pedro La Ramadita. Es colonia o ranchería, o sea, pero igual les mandamos el saludo. Ahí deseándoles un excelente viernesito, pues ya muchos, pues como que recuperándose apenas de lo del miércoles, ¿verdad? De lo del martes, miércoles, del 15 y todavía el 16 que fue festivo, ¿eh? Pero bueno, ahí vamos a mandar más música y desde luego compartirles por acá los duelos que ya tenemos listos para enviárselos. Mientras tanto son las 4:35, vamos con el siguiente tema musical y esto se titula Dos Botellas de Mezcal, las 4:35.

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1: Y ok, llegó el momento de irnos rápidamente con la contienda hoy en viernesito chelero, viernesito, pues de ponerse la del pueblo, ¿verdad? Sacar la mesita al patio, bajo el árbol de mango, de almendra, qué sé yo, de que sea. Destapar las primeras y venga la botanita, venga por ahí el cevichito, unas costillitas fritas, o qué vaya a usar tener en la mesa, bueno. Lo importante es que por ahí la pase muy bien, que se desestrese un poquito. Todavía no se ha recuperado del miércoles, del martes, del miércoles. Creo que hoy es el momento para ajustar cuentas, para cerrar bien. Señoras y señores, son las 4:39. Presente la contienda de hoy. ¿Qué tenemos, doctor? Ok, señores, señores, vámonos rapidísimamente del lado de los rudísimo. El día de hoy vamos a presentarles dos temas musicales. Es duelo de duetos. Y del lado de los rudísimos, permítanme presentarles con este tema musical lanzado en el año 1996. Un tema mariachi en la participación del gran Leopoldo Dante y el gran Ramón Ayala Jr. Este éxito forma parte de producciones discográficas de esa época, como los álbumes A Muerte y Así Es el Amor del sello Sony Music Colombia. Señoras y señores, en esta esquina salen con calzoncillos de blanco. Aquí está nada más y nada menos que el tema entre el señor Leodán y Ramón Ayala. ¡Ay, ay, ay! ¡Con Uyuyuy! 1996, para ser exacto, hace 28 años, una vez de exitazo, titulado Amigo Mío, suelta la DJ.

no más que sentimiento, suena las trompetas del mariachi, que tenemos Wagner en otra esquina. Perfecto, señores y señores, ahora sí permítanme presentarles como técnicos esta rola. Este tema musical surgido en el año 2001, para ser exactos, un 25 de septiembre, pero del año 2001. Esta fue producida y dirigida por el mismísimo Juan Gabriel, pero fue interpretada por el señor Chepe Chepe, el gran José José. Señoras y señores, una rola que tiene historia. El tema se titula Tenampa, en la excelsa participación de José José y la producción dirigida por Juan Gabriel. ¡Suelta la DJ!

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1: Ahí nomás, señores, señores. Ahí están los artistas, ya los presentamos. Usted elige cuál de los dos, dos de tres caídas y límite de tiempo en el 662-0621. Recuerda que también participamos en la línea en el Facebook. Ahí en el canal libro nos puedes dejar, obviamente, a través del inbox por cual rola. Recuerda que los rudísimos, ¿cuál es, doctor? De lado los rudísimos, señores, señores, tenemos amigo mío con Leo Dani, Ramón Ayala Jr.

0: Vamos a ver quién sale la telefónica en esos momentos. ¡Qué bueno, hola!
1: Buenas tardes.
0: Hola, corazón de melón, ¿cómo estás?
1: Bien, bien, gracias a Dios.
0: Eso, mi vida. ¿Qué estás haciendo ahorita?
1: Reposando la comida.
0: Eso. ¿Por cuál de los dos temas nos vamos?
1: Leodán.
0: Y allá suena.
1: Y Ramón Ayala.
0: Eso, está chido el sistema.
1: Qué buena.
0: Eso, merece un abrazo, mi reina. Ya está, excelente viernes, fin de semana. Comienzan a tomar la delantera entre Leodán y el señor Ramón Ayala. Bueno, es Ramón Ayala Junior, ¿eh? A ver qué dice por acá. Vámonos, a ver, vámonos por el príncipe de la canción. Y no se deja atrás. Siga adelante el señor Juan Gabriel y el señor, el señorón José José. A ver por acá. Buenas tardes, yo voto por Leodán. Órale, pues, ahí está. Un voto más para Leodán y comienzan a levantar vuelos. Señores, señores, esto apenas comienza. 12-3 caídas sin límite de tiempo. 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Recuerda que los técnicos Trampa, Juan Gabriel y José José.
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0: En otra esquina tenemos amigo mío Leo Dani Junior, el Junior, Ramón Ayala Junior.
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0: Vamos a ver qué dice la banda. Estamos entrando en la parte final. Pollito, buenas tardes. Vámonos con Juan Gabriel. Bueno, pues ya se fue, se adelantó. Con la canción dice, ¿verdad? Oigan, fíjense que una historia, Tenampa, una historia de amor entre José José y Juan Gabriel. Una hermosa complicidad se tejió entre el príncipe de la canción y el divo de Juárez. Una amistad inquebrantable que se selló pues con un gesto de amor determinante en la carrera de José José. Y fíjense que aunque se conocieron en 1971, cuando José José cosechaba una tempranera fama por canciones como La nave del olvido, El triste, y Juan Gabriel acababa de dejar su pasado como Adán Luna, la relación laboral y de amistad entre ambos voces se consolidaría a lo largo de esa década. Fíjense que el primer acercamiento se dio con Y Nada Más, segundo tracks de Vive, 1974, que pasaría a la historia como la primera canción compuesta por Juan Gabriel, interpretada por el príncipe de la canción mexicana. Aunque los éxitos de aquella grabación fueron otros, y el tema ni siquiera asomó en las decenas de recopilaciones existentes, ahí sigue intacta su férrea interpretación. Y en 1978 lanzó Bolsillo a fortalecerse. Y bueno, José José, cada vez más decidido, asume la producción de su disco y luego casi una década en el mundo musical decide girar la brújula. Su compañero de Juárez parecía tener la llave correcta. Lo pasado, pasado, ¿no? Pero bueno, ahí está. Esta canción llevaría a José José nuevamente al número uno de la lista del disco, titulada La misma forma. Pero bueno, señores, señores, mucha historia de estos grandes artistas. Con novedad a lo junto por primera vez con una banda de mariachis y se encerraron juntos en un estudio de Miami en Tenampa 2001. él sería su guía y productor. Señoras y señores, este tema tiene historia. Pero bueno, a ver qué dice por acá, Pollito. Vámonos con Leo Dan y Ramón Ayala. Señoras y señores, siendo las 4:48, esta contienda está finiquitada. Y permítame presentarles a los ganadores de la tarde. A petición de la mayoría del público. Y nos vamos con el tema Amigo entre Leo Dan y Ramón Ayala Jr. Nos vamos hasta el año 1996, 4:48.

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9: Solamente 3 minutos y serán las 5 de la tarde. Escuchemos a Karol G con el...

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3: Las 5 de la tarde con 2 minutos. Aquí está Memo Garza y nos presenta Tu Trauma.
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Continuamos, ya son las 5 de la tarde con 8 minutos. 8 minutos después de las 5 de la tarde, escuchamos al Chapo de Sinaloa con el tema Detrás de la Puerta. Oigan, y tenemos más música complaciendo a la banda. Recuerda que estás a tiempo de pedir tu rol al 966-662-0621. Un saludo a mi buen amigo Andrés El Calerano. ¿Cómo estás, amigo? Te mando un abrazo. Buena vibra, como siempre, deseándote lo mejor de lo mejor allá con toda la banda, con los tuyos, ¿eh? Que los disfrutes, Dios te bendiga, hermano. Y ahorita voy a mandar una rola para ti de los Cadetes de Linares, ahí para que la disfrutes en familia. Allá también para mi buen amigo Azariel Arreola, hasta la colonia Durango, le enviamos un saludo. A mi amiga Rosy también, que está allá en el barrio San Juditas. A doña Lilia, allá por la Chevrolet. Un abrazo, doña Lilia, Dios me la bendiga. A toda la gente que siempre está en sintonía, pero sobre todo a mis fans que no se pierden de nuestra programación, deseándoles lo mejor de lo mejor. Pollito, porfa, el tema Qué Casualidad con Ramón Ayala. Órale. Del compositor Carlos Cárdenas. Ahorita vamos a mandar ahí justamente este exitazo de los años mozos del gran Ramón Ayala, cuando justamente tenían, bueno, aquel dueto, ¿no? Que formaban hace muchos años, cuando formaban Ramón Ayala y sus Bravos del Norte. Hay mucha gente que recuerda, sobre todo a los contemporáneos de aquella época, que recuerdan pues esa época dorada del señor Ramón Ayala, que pues ya le dijo adiós a los escenarios. Pero bueno, son las 5 de la tarde con 10 minutos. Vamos a más música y aquí están justamente los mencionados con el tema Qué Casualidad. Son las 5 con...

Las 5 con 16 minutos es la original Pan de Limón. 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Petas Destructivas, 5:16.

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1: Las 5 de la tarde con 25 minutos en estos momentos, señoras y señores, más de la buena música a través de la Qué Buena en Las Chileras de hoy viernes. Y estamos arrancando oficialmente el fin de semana, porque pues ya le falta poco a la tarde del viernes y estaremos pues prácticamente en un sábado y un fin de semana más en este 18 de septiembre. Qué rápido se van los días, ¿eh? A ver, por acá tengo saludos a la banda que nos sigue sintonizando. Buenas tardes, brother. Llegando después de una jornada más con el deber. Por favor, si ahí tienes, regálame la rolita de Chalino Sánchez. Corazoncito tirano. Ay, ay, ay. Uy, ahorita la voy a poner para mi buen amigo Manuelón. ¿Cómo estás, amigo? Un abrazo para ti, brother. Qué bueno, un hombre trabajador, ¿eh? Ya llegó a casita. Qué bueno, hermano. Dios te bendiga que hayas tenido una jornada, pues una jornada productiva, ¿eh? Espero sigas ahí en enchufado en la estación. Ahorita voy a mandar tu rola con muchísimo gusto. A ver qué tenemos de este lado adelante, la banda que nos está escribiendo en el audio.
2: Un saludo ahí para el amigo Chicharrín desde la Pesquería La Gloria. Los estamos escuchando.
1: Al Chicharrín. Ahora le puedes, ahí en la Pesquería La Gloria. Ahí un saludo muy especial ahí para mis amigos que están sintonizándonos a través de la Qué Buena 94.3. Y ahí al Chicharrín y a toda la banda que nos anda sintonizando, deseándoles lo mejor de lo mejor en este viernes. Ahorita les voy a poner una rola buena a ustedes, pero antes ahí para mi amigo Manuelón, suélteme la DJ Chalino Sánchez con Corazoncito Tirano. Son las 5 con 27 minutos.

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9: Bueno, pues ya son las 5:34. Déjenme darles el estado del tiempo en estos momentos, señoras y señores, lo que nos marca el Servicio Meteorológico Nacional. Para hoy, bueno, pues ya, ¿qué podemos decir? Mejor dicho, para mañana, aunque hoy tuvimos una temperatura de 29 grados centígrados, con una térmica de 34, lo que nos marca aquí el estado del tiempo. Cielos nubosos en las próximas horas, riesgo de índice UV 11 muy extremo, será para el día de mañana, por favor. Cuando salga, salga con el paraguas, con mangas largas, prendas de vestir que sean de color claro, sobre todo blanco, para repeler desde luego los rayos UV. Mañana nos espera la máxima en 37 y la mínima en 25. Y hoy, pues en algunos sectores habrán lluvias débil, lo que nos marca el satélite. Esto es en Arriaga, Chiapas, 29 grados centígrados. Vamos en Tonayor, 29 grados centígrados también, una térmica de 35. Igual lluvia débil es en algunos sectores. y en las próximas horas también. Y riesgo de tormenta este fin de semana. Hoy la máxima llegó a 35, la mínima será de 25. Mañana nos espera la máxima en 36 y la mínima en 25. Tome sus precauciones, por favor. Este es el clima. Así está el tiempo, ¿eh? Nada de tormentas a la vista, nada de huracanes a la vista, nada de que por ahí venga probabilidades de lluvias fuertes, nada. Como que si estuviésemos en tiempo de seca. Pero bueno, ahí está el dato, ¿eh? Hay que cuidar mucho la naturaleza, plantar más árboles, reforestar los espacios que tenemos libres en nuestros hogares. No hay que, desde luego, llenarlos con pavimento hidráulico, piso hidráulico, con piso sintético. No, por favor, que sea natural todo. Vamos a ir a música y rápidamente complaciendo a la banda. Esto se llama Pajarillo, Cartel de Nuevo León, 535.
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2: Las 5 con 40 minutos y más de la buena música. Ahora es el turno de los dos carnales. Esto se titula El Abuelo. 5 con 40 minutos.
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5: Bueno, pues ya en este momento son exactamente las 5 de la tarde con 43 minutos y ya va bajando el sol. Y en estos momentos, pues seguiremos desde luego, pues encaminados en un fin de semana más en este 18 de septiembre. Que la verdad, un mes. Septiembre, que en la primera semana ya se fueron 18 días, qué bárbaro. Pero bueno, señores, así el asunto con el tiempo, que cada vez lo vemos más rápido. Oigan, fíjense que el 13 de septiembre, déjenme darles este dato interesante. El 13 de septiembre, pues se conmemora, se instituyó al gran Luis Miguel, o el Sol de México, como usted mejor lo conozca. Luis Miguel Gallego Basteri, mejor conocido como Luis Miguel, es sin duda uno de los cantantes mexicanos más exitosos de la historia, no solo en territorio nacional, sino a nivel internacional. Y tras más de 40 años de trayectoria, el intérprete de Ahora Te Puedes Marchar ha cosechado todo tipo de galardones y récords. Con tan solo 15 años ganó su primer Grammy americano, uno de los artistas pues más joven en ganar este prestigioso premio que ya muchos quisieran tener, ¿no? Bueno, convirtiéndose en el primer cantante hispano más joven en conseguir uno. Además, logró el récord de la canción con el mayor tiempo en el número uno de las listas de popularidad en la radio latina, de la mano de su sencillo La Incondicional. Y a lo anterior se suman premios y reconocimientos como discos de oro y plata, antorchas de plata del Festival de Viña del Mar, récord de asistencia y presentaciones en el Auditorio Nacional y gaviotas de platino. Sin embargo, por si fuera poco, algo que lo distingue del resto de artistas es que ostenta ser uno de los pocos en el mundo con un día a su nombre, ¿eh? Esto es algo que realmente se le aplaude. Y este señorón, que ha conseguido inclusive doble platino en ventas, en número uno en ventas, Luis Miguel, como el álbum México por Siempre, que fue merecedor de doble platino. Pero el origen de Luis Miguel: en el año 2013, Luis Miguel comenzó la gira The Hits Tour, con la cual visitó 22 países a lo largo de 4 años. Fue durante esta serie de representaciones que la ciudad de Las Vegas decidió en el 2015 reconocer su trayectoria e impacto tanto cultural como en la industria del entretenimiento. Y el 13 de septiembre del 2015, Luis Miguel ofreció un concierto en el Colosseum del Caesars Palace de Las Vegas, con motivo de los festejos por la independencia mexicana. Ahí, la Asociación Internacional de Prensa, Radio y Televisión otorgó por unanimidad al Sol el galardón Diamante para celebrar su carrera artística y continua, obviamente, perseverancia en lo que este señorón ha dado, ¿no? Y continua presencia en la ciudad del pecado. Pero bueno, además, autoridades de la ciudad se sumaron a los festejos y a través de una proclamación por la presencia municipal promulgar el 13 de septiembre como el día de Luis Miguel. Con lo anterior, Luis Miguel añade un logro más a su amplia lista, Pues en el 2006 el cantante recibió una estrella en el Paseo de la Fama, la cual fue develada durante un concierto, ¿no? Impresionante todo lo que ha conseguido este señorón. Y vamos ya a este tema musical de Romance 2, uno de los más grandes éxitos en covers. Y eso se titula Sabor a mí, del maestro Armando Manzanero, en la voz del Sol de México, 548.

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4: Las 5 de la tarde con 55 minutos, 5 y serán a 6 de la tarde. Aquí están los dos carnales con el tema de todas y de nadie.
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1: Y bueno, señores y señores, muchísimas gracias por habernos acompañado en este viernes con el espacio de las cheleras. Mañana sábado nos esperamos, si Dios nos lo permite. Y deseándoles que disfruten al máximo de este viernes en compañía de los suyos, de sus seres queridos. Y desde luego de esta lindísima tarde que nos regala el arquitecto del universo. Un abrazo, los dejamos con los tiranos del norte y este bonito bolero titulado Creí. Y no olviden que todo hombre que vive de rodillas ante Dios vive con la cara muy en alto y de pie ante cualquier circunstancia de la vida. Yo soy Gustavo Lara, el pollo de la que buena. Gracias, buena tarde, buen fin.